0: Con ustedes, Natalia Jiménez.
1: Gracias. Hola, Leo.
0: La belleza.
1: Muchas gracias.
0: De España y de ahora de México.

0: Esto que cantas, Dios mío.
1: Hombre,
0: hermoso.
1: Gracias.
0: Y ahora recién comprendo al final lo que es.

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0: Son las 5. 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
6: Muy buenos días, Fuerteventura. ¿Cómo se te queda el cuerpo ya sabiendo que estamos en el primer día del verano? Primer día completo. Entrábamos ayer a las 8:24 de la mañana, hora insular, y ahora ya sí. Verano 2026 en desarrollo. Ya está, no hay más, aquí estamos. En la península, ola de calor. Aquí, no. Crucemos los dedos, estamos bien, a gustito. Temperatura de la que conocemos, de la que controlamos, de la que nos caracteriza habitualmente fuera de nuestro entorno, por esa estabilidad. Y aquí llegamos con el programa Despertador de la Insular bajo el brazo, porque el mundo no se para en verano y eso lo tenemos muy clarito. Vamos a acompañarte hasta las 9 de la mañana, hoy con nuestro capítulo 1244. Lista de éxitos con sus novedades, otros temas se han ido ya, tenemos las tres canciones del recuerdo preparada y la información en diferentes formatos, la agenda abierta y viva y el estilo y el buen rollo que este verano 2026 por supuesto no nos va a faltar. Así que con todo listo, no nos queda más que comenzar.
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6: El cantante, bailarín, actor Fred Astaire fallecía un día como hoy, de 1987, que tantos momentos especiales cinematográficos y musicales nos dejó. Hoy lo recuperamos con Chic to Chic.

0: con esta delicia elegante, añeja, con gusto, comenzamos el programa de hoy. Venga, vamos a la actualidad.
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0: 6:38.
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0: Conozcamos cuáles son los titulares de portada para este lunes, para este inicio de semana y primer día del verano. Desde la prensa de nuestras islas, periódico Canarias 7. La decisión de la eutanasia. De la barrera que viene de un descenso, entrenará a la Unión Deportiva Las Palmas. Goleada para disipar dudas y sembrar ilusión. Lamine Oyarzábal y Cucurella certifican con sus tantos el primer triunfo del equipo nacional en el Mundial 2026. Periódico La Provincia. Canarias tiene 52.000 casas de extranjeros que residen fuera. Rubén de la Barrera toma el timón de los amarillos para subir a primera. Un Tamaraceite heroico remonta en la eliminatoria de ascenso al Guijuelo. Lamine redime a España y debuta Jeremy Pino. Periódico El Día, más de 52.000 casas en manos de extranjeros que no viven en las islas. Investigan si el juez Peinado se extralimitó al aludir a la escolta de Begoña Gómez. España recupera la fe con una tormenta de fútbol. Prensa Nacional, periódico El País. La presidenta del Poder Judicial plantea expedientar a Peinado. Los laboristas empujan a Starmer a que presente la dimisión. La policía reactiva la investigación por el atentado de la T4. En portada, España que se desata al fin ante Arabia Saudí en el Mundial. Las aseguradoras y los bancos se lanzan a por las acciones de SpaceX. La segunda ola de calor en 20 días paraliza Francia. En periódico ABC, la vuelta de Lamine reactiva a España, que golea a Arabia Saudí. Las cloacas del PSOE planearon presionar a la mujer de Aldama. Periódico El Mundo, el Consejo General del Poder Judicial examina a Peinado hoy mismo bajo presión del gobierno. La cloaca se sincronizó con la comisión de la Operación Cataluña. La estrategia de Zapatero le expone ante el riesgo de un Aldama. Periódico La Razón, juristas alertan del grave coste del expediente contra el juez Peinado. Leire Díez dirigió la defensa del exministro Ábalos, dice Pedro Sánchez, descartado, entrecomillado. La inminente salida de Keir Starmer suena cada vez con más fuerza en Reino Unido. El rescate de las radiales quebradas ha costado ya 1.300 millones al Estado. Desde eleconomista.es. El coste en bajas laborales se dobla en la legislatura a 20.000 millones. El empleo de mayor valor añadido solo supone el 11%. Itachi, Siemens, Alstom y Talgo se disputarán los trenes de Renfe. Santander ensaya nuevos modelos de oficinas para captar clientes. Bruselas permitirá cobrar tarifas de luz distintas en función de la localidad. En titular deportivo Diario Marca lo hace así. Así, sí. España zanja las dudas con una goleada y buenas sensaciones. Lamine abrió la lata a los 10 minutos y lanzó un mensaje. Ya hemos llegado al Mundial. Oyarzábal, MVP, con un doblete y una asistencia. Pues esos son los titulares para este lunes 22 de junio.
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0: Mundial de Fútbol 2026 en curso. A España le fue de lujo ayer por la tarde. Ya se nos va quitando el susto del cuerpo del primer partido. La música la pone, entre otras, como tema central, Shakira y Burna Boy con ese Tai Tai. Es una canción que vamos a escuchar mucho mínimo hasta que acabe el Mundial. Luego puede pasar como con el Waka Waka, que luego se extendió en el tiempo. Ya lo iremos comprobando a lo largo de este verano. 6:51.
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2: Muy buenas amigos, somos Siloe. 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Un saludo enorme para Pilar. 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Nos vemos prontito.
3: Así fue.

Esto es uno de los temazos de Siloé que vas a encontrar en el disco Terrorismo Emocional, este Búfalo. 6:55. Cerramos este primer recorrido del programa con Manuel Carrasco y Juanes. Una pausa y noticias de las 7.

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7: Son las 7. 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
9: Tal y como informa el digital La Voz de Fuerteventura, el Tribunal Supremo ha confirmado la condena a quien fuera concejal en el Ayuntamiento de Puerto del Rosario, José Juan Herrera, por un delito continuado de acoso sexual a Yaisa Soto Río, y cierra definitivamente la vía judicial ordinaria al establecer que contra esta resolución no cabe recurso. La Sala de lo Penal desestima el recurso de casación interpuesto por Herrera Martel contra la resolución de la Audiencia Provincial de Las Palmas, que ya había confirmado la condena dictada por el Juzgado de lo Penal número 2 de Puerto del Rosario. La condena impuesta a Herrera Martel, entonces concejal del Ayuntamiento capitalino, es de 4 meses de prisión, inhabilitación especial para el derecho de sufragio pasivo durante el tiempo de la condena, el pago de 3.000 euros de indemnización a Yaisa Soto Río y el pago, además, de las costas procesales. Los hechos se remontan a los meses comprendidos entre junio y septiembre de 2019. Según recoge la sentencia, Herrera Martel, concejal desde mayo de ese año, realizó múltiples propuestas de naturaleza sexual a través de Facebook Messenger a Yaisa Soto Río, que era cargo de confianza en el ayuntamiento y compañera de trabajo del acusado. Cerca de un centenar de personas se reunían apenas horas después de la moción de censura que aupaba a Juan Cabrera a la alcaldía en el Ayuntamiento de Antigua. AECA y los colectivos vecinales han acordado una pausa en su movilización por la seguridad y los servicios públicos para dar margen al gobierno entrante. A la cita acudieron también representantes políticos del Partido Popular de Antigua y de Contigo Antigua, dos de los partidos que han pasado a formar parte del nuevo gobierno municipal. El presidente de AECA, Edward Van der Ven, anticipó la posición de la asociación de cara a las próximas semanas: cautela, activa y vigilancia. La portavoz de la iniciativa ciudadana, Roberta Cipollini, vecina y empresaria, intervino también ante este medio para detallar el contenido del encuentro. La reunión, explicó, sirvió para presentar a los asistentes los datos y números recogidos en los últimos meses junto a AECA, representantes vecinales y asociaciones de toda la zona del municipio. Cipollini reconoció que el cambio de gobierno consumado ha llevado a los colectivos asistentes a replantear el calendario de movilización. El nuevo gobierno municipal afronta poco menos de un año hasta las elecciones de 2027 con una agenda heredada que coincide en buena parte con las prioridades que el encuentro vecinal puso sobre la mesa: seguridad ciudadana, dotación de la policía local, limpieza, infraestructuras y servicios públicos. No es casualidad dos de los cuatro motivos esgrimidos en el Pleno para fundamentar la moción de censura fueron precisamente la incapacidad para abordar los problemas de seguridad ciudadana y el retraso de inversiones procedentes de otras administraciones. Tanto AECA como los colectivos vecinales se han concedido a sí mismos un margen de espera prudencial. Como resumió el presidente de AECA, ojalá que esta vez los políticos cuenten un poquito más con ellos. Y como cerró Cipollini, sintetizando con una frase la sensación general del encuentro, el seguimiento continúa, pero hoy toca esperar. Un accidente de tráfico registrado en la localidad de Corralejo, en el municipio norteño de La Oliva, ha requerido un importante despliegue de los servicios de seguridad y emergencias tras la colisión de un vehículo contra una estructura residencial. El siniestro provocó daños de consideración en el inmueble, comprometiendo de forma severa la estabilidad de uno de sus cerramientos y obligando a activar de inmediato los protocolos de intervención de emergencia. La magnitud de los daños estructurales generados por el impacto hizo necesaria una intervención técnica especializada para garantizar la seguridad tanto del inmueble como de las personas en el entorno inmediato. En los trabajos de estabilización del edificio participaron activamente los efectivos del Servicio de Prevención, Extinción de Incendios y Salvamento del Ayuntamiento de La Oliva, quienes asumieron las labores técnicas de aseguramiento del cerramiento dañado para evitar un posible derrumbe o nuevos riesgos derivados del impacto. La intervención se desarrolló en estrecha colaboración con los agentes de la Policía Local de La Oliva, encargados de gestionar el tráfico y el perímetro de seguridad en la zona afectada. Las autoridades no han informado de víctimas como consecuencia directa del accidente, aunque la gravedad de los daños estructurales registrados en la vivienda pone de manifiesto la violencia del impacto. Los servicios de emergencia lograron estabilizar el cerramiento comprometido y asegurar el inmueble, evitando así que la situación derivara en consecuencias de mayor gravedad para los posibles ocupantes o para los vecinos del entorno. El Ayuntamiento de Pájara, a través de la Concejalía de Seguridad, pondrá en marcha un servicio frecuente de vigilancia nocturna en Costa Calma mediante una patrulla de la policía local. La medida busca reforzar la presencia policial en esta localidad, que hasta ahora quedaba expuesta a las limitaciones que imponía contar con un único equipo nocturno para cubrir todo el término municipal. La actuación se marca en una estrategia más amplia de seguridad impulsada por el consistorio durante el actual mandato, que también ha incluido la instalación de 54 cámaras de vigilancia vial en distintas zonas del municipio. El conjunto de estas iniciativas refleja una apuesta sostenida por ampliar los recursos destinados a la protección de la población en un municipio de gran extensión territorial como es Pájara. El alcalde sureño, Alejandro Jorge, aportó datos concretos que avalan el impacto de las políticas de seguridad aplicadas hasta la fecha. Según el primer edil, los resultados ya son visibles. La mejora de la seguridad ciudadana en el municipio se ha visto reflejada en una reducción del 17% de la delincuencia durante el primer trimestre de este año respecto al mismo periodo del año anterior. El incremento de efectivos de la policía local durante el mandato ha sido el factor clave que ha permitido ampliar la cobertura operativa en horario nocturno, una franja horaria especialmente sensible en zonas turísticas como Costa Calma. Luna, Jimena, Adriana, Lucía y Sofía son las cinco deportistas de Fuerteventura llamadas a representar a España en el Campeonato del Mundo de Pole Sport de la Federación Internacional POSA, que se celebrará el próximo mes de noviembre en Seúl. Ganaron su pase después de firmar una actuación histórica en el Campeonato de España 2026, donde la expedición majorera logró 4 medallas de oro y una de plata. Pero el sueño mundialista, conquistado con años de entrenamiento, disciplina y sacrificio, está ahora pendiente del apoyo económico necesario para poder viajar. Las cinco atletas pertenecen pertenecen a la Asociación Canaria de Polesport y Disciplinas Aéreas, una entidad que ha convertido a Fuerteventura en referencia nacional en esta modalidad. Sus resultados en Salamanca no solo les abrieron la puerta del Mundial, sino que también consolidaron el trabajo de una escuela que lleva años compitiendo fuera de la isla, subiendo al podio y llevando el nombre de Canarias y Fuerteventura por toda España. De hecho, la entrenadora de la expedición, Laura García, fue distinguida además con el premio a Mejor Coach del Campeonato de España. La asociación recibió también el galardón a Mejor Escuela del Campeonato. Sin embargo, la participación en Seúl no está garantizada. El desplazamiento supone un coste muy elevado para las familias. La asociación ha solicitado ayuda económica a distintas administraciones públicas, entre ellas el Cabildo y varios ayuntamientos de la isla. También ha tocado puertas en el ámbito privado, pero hasta el momento no ha recibido la respuesta que esperaba. El problema estriba en que el Consejo Superior de Deportes no considera el pole como una disciplina deportiva, por lo que conseguir fondos en este ámbito está resultando tarea imposible. El primer día completo de este verano 2026 llega con una previsión, según información de la EMET, con cielo nuboso en el norte y oeste, tendiendo a poco nuboso durante el día. En el resto estará poco nuboso o despejado, salvo intervalos al principio y final de la jornada. Las temperaturas, con pocos cambios, se van a mover entre los 19 grados de mínima y los 26 de máxima. El viento sopla de flojo a moderado del nordeste, con algún intervalo de fuerte en la península de Jandía durante las horas centrales, y en la mar predomina la marejada. 7:08. Finalizamos aquí. Tiempo de noticias.
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0: 7 y 13 minutos de la mañana, la música de Shinova con El día que murieron las canciones. Muy buenos días desde Radio Insular.
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0: Please Get It All, la música de Bruno Mars, que nos ubica en las 7 y 19 de este lunes, 22 de junio. Vamos a por la primera de las novedades de la lista.
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0: Leire Martínez. Ella nos presenta Cabeza de Ratón, que es la canción que te vamos a poner ahora mismo, porque esta no es. Pero ya que tenemos single nuevo, pues nosotros te lo ponemos.

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0: sabes que este tipo de canciones ahora predominan, aunque nosotros seguimos con nuestra lista, pero son cositas como esta, estas pildoritas se vienen incorporando de forma inevitable, es así. Aprovecho esta música para comentarte que han comenzado ya, de hecho, las fiestas de San Pedro el Pescador en las playitas, que se van a desarrollar hasta el 5 de julio, ¿eh? ¡Ojo! Hoy, por ejemplo, por la tarde habrá taller de banderas, talleres infantiles y torneo de ping-pong. Pero también podemos poner el foco, por ejemplo, este viernes en el concierto joven con Mejor con Copas, con DJ Avian Reyes, con DJ Nico, por ejemplo. Iremos contándote actividades de estas fiestas y de otras que tenemos en curso en la isla de Fuerteventura. Por cierto, ¿cómo estaba el fin de semana? ¡Uy, señores! ¿Cómo estaba? Y oye, muchas gracias por la acogida de la entrevista a Calle Bugalú que está teniendo en redes. Aún tengo que compartir el challenge que nos marcamos, ojo, ¿eh? Pero la entrevista quedó muy divertida. Y ahí la tenemos, no sé cuántas reproducciones lleva ya, no sé cuántas miles, pero muy bien. Oye, nos encanta este momento.
1: ¿Qué tal a todos? Soy David María y quiero mandar un saludo muy sincero a mi querida amiga Pilar y a todos sus oyentes. Mucha salud para todos.

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3: Vamos a por la segunda del recuerdo, 7:32.
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1: 73 añitos cumple uno de los iconos musicales de los 80, Cyndi Lauper. La traemos con un éxito inevitable, Girls Just Want to Have Fun.

Unas fiestas que continúan también son las de San Juan en Vallebrón. Hoy hay noche de rosca, cotufas, palomita, vaya. Dependiendo de la provincia, ya tú sabes. Ahí me pillan las dos, porque como mi mitad canaria de Tenerife, pero al final resido en la de Las Palmas, pues mirad, todo bien, ¿no? Pues ya está, lo tengo todo. Palomitas siempre bien. Hay olor más rico que el de las palomitas, por favor. En fin, fiestas en Vallebrón hasta el 29 de junio. Mañana, por supuesto, hoy era de los deseos, musiquita, lo iremos.

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1: Hola, ¿qué tal? Soy Carlos Boni y bueno, pues desde aquí quiero mandaros a todos los que tenéis el buen gustazo de estar escuchando a Pilar en esta de Sudáin. Pues cómo no vas a estar bien. Un beso.

También continúan las fiestas de San Juan en Pozo Negro. Allí hoy están de tranquis, pero mañana habrá ritual de la hoguera a partir de las 6 de la tarde. Puedes escribir tus mensajes, dejar tus huellas en la nueva figura mágica, etc, etc, etc. Habrá musiquita, habrá baile, encendido de la hoguera y actuación de dúo de moda mañana en Pozo Negro. 7:47.

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Hemos alcanzado las 7 y 54 minutos de este lunes, 22 de junio, de temperatura más que agradable, primer día completo de este verano 2026. Si vas a ir a la península, cuidadito con el calor, si vienes, lo vas a gozar. Venga, vamos a cerrar esta hora con Lady Gaga y Doki, el tema central de la película El Diablo Viste de Prada, en su segunda parte, con Runway, una pausa, y noticias de las 8.

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2: 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Tal y como informa el digital La Voz de Fuerteventura, el Tribunal Supremo ha confirmado la condena a quien fuera concejal en el Ayuntamiento de Puerto del Rosario, José Juan Herrera, por un delito continuado de acoso sexual a Yaisa Soto Río, y cierra definitivamente la vía judicial ordinaria al establecer que contra esta resolución no cabe recurso. La Sala de lo Penal desestima el recurso de casación interpuesto por Herrera Martel contra la resolución de la Audiencia Provincial de Las Palmas, que ya había confirmado la condena dictada por el Juzgado de lo Penal número 2 de Puerto del Rosario. La condena interpuesta a Herrera Martel, entonces concejal del Ayuntamiento capitalino, es de 4 meses de prisión, inhabilitación especial para el derecho de sufragio pasivo durante el tiempo de la condena, el pago de 3.000 euros de indemnización a Soto Río y el pago además de las costas procesales. Los hechos se remontan a los meses comprendidos entre junio y septiembre de 2019. Según recoge la sentencia, Herrera Martel, concejal desde mayo de ese año, realizó múltiples propuestas de naturaleza sexual a través de Facebook Messenger a Yaisa Soto Río, que era cargo de confianza en el ayuntamiento y compañera de trabajo del acusado. Cerca de un centenar de personas se reunían apenas horas después de la moción de censura que aupaba a Juan Cabrera a la alcaldía del Ayuntamiento de Antigua. AECA y los colectivos vecinales han acordado una pausa en su movilización por la seguridad y los servicios públicos para dar margen al gobierno entrante. A la cita acudieron también representantes políticos del Partido Popular de Antigua y de Contigo Antigua, dos de los partidos que han pasado a formar parte del nuevo gobierno municipal. El presidente de AECA, Eduard Van der Ven, anticipó la posición de la asociación de cara a las próximas semanas, cautela activa y vigilancia. La portavoz de la iniciativa ciudadana, Roberta Cipollini, vecina y empresaria, intervino también ante este medio para detallar el contenido del encuentro. La reunión, explicó, sirvió para presentar a los asistentes los datos y números recogidos en los últimos meses junto a AECA, representantes vecinales y asociaciones de toda la zona del municipio. Cipollini reconoció que el cambio de gobierno consumado ha llevado a los colectivos asistentes a replantear el calendario de movilización. El nuevo gobierno municipal afronta poco menos de un año hasta las elecciones de 2027, con una agenda heredada que coincide en buena parte con las prioridades que el encuentro vecinal puso sobre la mesa: seguridad ciudadana, dotación de la policía local, limpieza, infraestructuras y servicios públicos. Tanto AECA como los colectivos vecinales se han concedido a sí mismos un margen de espera prudencial. Como resumió el presidente de AECA, ojalá que esta vez los políticos cuenten un poquito más con ellos, y como cerró Cipollini, sintetizando con una frase la sensación general del encuentro, el seguimiento continúa, pero hoy toca esperar. Un accidente de tráfico registrado en la localidad de Corralejo, en el municipio norteño de La Oliva, ha requerido un importante despliegue de los servicios de seguridad y emergencias tras la colisión de un vehículo contra una estructura residencial. El siniestro provocó daños de consideración en el inmueble, comprometiendo de forma severa la estabilidad de uno de sus cerramientos y obligando a activar de inmediato los protocolos de intervención de emergencia. La magnitud de los daños estructurales generados por el impacto hizo necesaria una intervención técnica especializada para garantizar la seguridad tanto del inmueble como de las personas en el entorno inmediato. En los trabajos de estabilización del edificio participaron activamente los efectivos del Servicio de Prevención, Extinción de Incendios y Salvamento del Ayuntamiento de La Oliva, quienes asumieron las labores técnicas de aseguramiento del cerramiento dañado para evitar un posible derrumbe o nuevos riesgos derivados del impacto. Las autoridades no han informado de víctimas como consecuencia directa del accidente, aunque la gravedad de los daños estructurales registrados en la vivienda pone de manifiesto la violencia del impacto. Los servicios de emergencia lograron estabilizar el cerramiento comprometido y asegurar el inmueble, evitando así que la situación derivara en consecuencias de mayor gravedad para los posibles ocupantes o para los vecinos del entorno. El Ayuntamiento de Pájara, a través de la Concejalía de Seguridad, pone en marcha un servicio frecuente de vigilancia nocturna en Costa Calma mediante una patrulla de la policía local. La medida busca reforzar la presencia policial en esta localidad, que hasta ahora quedaba expuesta a las limitaciones que imponía contar con un único equipo nocturno para cubrir todo el término municipal. La actuación se enmarca en una estrategia más amplia de seguridad impulsada por el consistorio durante el actual mandato, que también ha incluido la instalación de 54 cámaras de vigilancia vial en distintas zonas del municipio. El alcalde de Pájara, Alejandro Jorge, aportó datos concretos que avalan el impacto de las políticas de seguridad aplicadas hasta la fecha. Según el primer edil, los resultados ya son visibles. La mejora de la seguridad ciudadana en el municipio se ha visto reflejada en una reducción del 17% de la delincuencia durante el primer trimestre de este año. El incremento de efectivos de la policía local durante el mandato ha sido el factor clave que ha permitido ampliar la cobertura operativa en horario nocturno, una franja horaria especialmente sensible en zonas turísticas como Costa Calma. Luna, Jimena, Adriana, Lucía y Sofía son las 5 deportistas de Fuerteventura llamadas a representar a España en el Campeonato del Mundo de Pole Sport de la Federación Internacional POSA, que se celebrará el próximo mes de noviembre en Seúl. Ganaron su pase después de firmar una actuación histórica en el Campeonato de España, donde la expedición majorera logró 4 medallas de oro y una de plata. Pero el sueño mundialista está ahora pendiente del apoyo económico necesario para poder viajar. Las 5 atletas pertenecen a la Asociación Canaria de Pole Sport y Disciplina Aéreas, una entidad que ha convertido a Fuerteventura en referencia nacional en esta modalidad. Sus resultados en Salamanca no solo les abrieron la puerta del Mundial, sino que también consolidaron el trabajo de una escuela que lleva años compitiendo fuera de la isla, subiendo al podio y llevando el nombre de Canarias y Fuerteventura por toda España. De hecho, la entrenadora de la expedición, Laura García, fue distinguida además con el premio a Mejor Coach del Campeonato de España y la asociación recibió también el galardón a Mejor Escuela del Campeonato. Sin embargo, la participación en Seúl no está garantizada. El desplazamiento supone un coste muy elevado para las familias. La asociación ha solicitado ayuda económica a distintas administraciones públicas, entre ellas el Cabildo y varios ayuntamientos de la isla. También ha tocado puertas en el ámbito privado, pero hasta el momento no ha habido respuesta. El problema estriba en que el Consejo Superior de Deportes no considera el pole como una disciplina deportiva, por lo que conseguir fondos en este ámbito está resultando tarea imposible. El primer día completo de este verano 2026 llega con una previsión, según información de la EMET, con cielo nuboso en el norte y oeste, tendiendo a poco nuboso durante el día. En el resto, estará poco nuboso o despejado, salvo intervalos al principio y final del día. Las temperaturas, con pocos cambios, se van a mover entre los 19 grados de mínima y los 26 de máxima. El viento sopla de flojo a moderado del nordeste, con algún intervalo de fuerte en la península de Jandía durante las horas centrales. En la mar predomina la marejada. 8:07, finalizamos tiempo de noticias.
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0: Oye, pero mira quién ha vuelto, ¿no? Los Cucas. Esto es Vuela. Madre mía, si yo recuerdo presentarlos cuando empezaron en su día, de entrevistarlos aquí, bueno, cuando vinieron a actuar a Corralejo. Tengo vídeo yo de eso, ¿eh? Bueno, siempre recuerdo la anécdota de que les perdieron casi todo el equipaje para actuar y fue un follón para el concierto. Pero bien, todo bien. Los Cucas de vuelta, como novedad esta semana en la lista, con esto que se llama Vuela. Contigo Pilar López, 8 y 12 minutos, buenos días.
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0: donde también continúan las fiestas de San Juan es en el Matorral. Hoy el día estará dedicado a los peques con merienda y sorpresas a partir de las 6:30. Aún queda la hoguera mañana a partir de las 10:30 de la noche. Por cierto, ojo con este momento, la precaución, las recomendaciones que se hacen desde las instituciones, precaución a la hora de las hogueras, las distancias, el encendido, el apagado, ¿vale? Que hay que evitar disgustillos para celebrar de la noche como Dios manda, ¿sí? 8:18.
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0: Oye, que continúan las fiestas de Ajuy, que por cierto, estuvieron el fin de semana a tope, que estuve allí hablando con la gente de calle Bugalú, y que bien lo pasamos en la entrevista que tienes en redes, que ya lleva prácticamente 19.000 reproducciones. Aún tenemos que publicar el challenge de turno, el bailecillo, que, con el que abrimos la entrevista, pero está completito, que te lo tenemos que poner a lo largo del día de hoy. Pero también nos dejaron saludito.
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0: No, ni nada, qué bien lo pasamos, por favor. Pero qué de gente. Bueno, vaya, me encontré un montón de personas que llevaba tiempo sin ver. Y ir a Jui siempre es un buen plan, pero como es que estaba a reventar, pues mira, la verdad es que la fiesta estuvo bien. ¿Y qué va a ocurrir allí en lo que queda de sus fiestas esas de San Juan? La hoguera estaba preparada, super hoguera, por cierto, allí en el saliente de la montaña, que me encanta ese momento. Pues hoy están de tranqui, con talleres, con merendola infantil, con vuela canaria. Y mañana, sí, ya mañana a partir de las 6, por ejemplo, San Juan se viste de blanco con la tradicional noche en blanco, que empieza con la actuación de los grupos Los Alisios del Norte y seguido de Mejor con Copas y luego Candela. A las 11 se baja a la playa a ritmo de batucada y después disfrutar del espectáculo con Yasiel Circus, el Volcán del Sur, a los pies de la hoguera de San Juan. Gran quema de fuegos artificiales y luego otra vez pues, se vuelve la música de Candela y Calibre. O sea que mañana en Ajuy va a estar aquello preciosísimo y animadísimo. El miércoles tiene más actividad, pero te lo cuento mañana. Así que, para Juiz, si te apetece plan.

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1: 8:33.
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0: Camino al trabajo, a la oficina, a llevar los niños al cole. Ahora es un buen momento para que escuches una de las canciones de tu vida. ¿Recuerdas?
1: Un día como hoy, de 1988, se publicaba el disco Heavy Nova de Robert Palmer, y ahí encontramos uno de sus éxitos más importantes, como es este Simply Irresistible.

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Otras fiestitas que tenemos esta semana son las del Sagrado Corazón de Jesús en el barrio capitalino de Favelo, donde han organizado un montonazo de actividades. Por ejemplo, este jueves 25 hay chocolatada, hay dinamización infantil, habrá batucada, estará el DJ Adrián por ahí. El viernes habrá folclore a tope con un montón de representantes. El sábado habrá verbena con Grupo Calibre. Va a haber cositas que te iré contando, pero que sepas que este finde también la fiesta está en la parte alta de Puerto del Rosario.

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4: Esto que viene así con tipo rumba es lo nuevo de Taburete, ojo, que se llama Carta Blanca.

8:51, pues así suena lo nuevo de Taburete de Carta Blanca. Siempre interesante todo lo que nos propone la banda. Venga, estamos en tiempo ya de descuento. De las últimas dos, una es la de Pablo Alborán con Algo de mí.

Estamos en las 8:54, ahora sí que nos tenemos que ir despidiendo. Ha sido un lujo empezar esta semana contigo. Este primer día del verano 2026, ¿cómo se te queda el cuerpo con esto? ¡Ay, Dios! Venga, enseguidita Pía Peña Garicano con la voz de Fuerteventura, la actualidad tratada como se tiene que tratar, con seriedad y con rigor. Desde la sensatez y la calma. Se agradece mucho, por cierto. Después Carolina Llorente con la mañana extra. Después, si tú quieres, un poquito más tarde podemos tardear juntos tú y yo a partir de las 4 en Radio Insular Fuerteventura. Un placer acompañarte. Saludos de Pilar López.

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0: Saludos, muy buenos días. Bienvenidos, bienvenidas a la voz de Fuerteventura. Aquí en Radio Insular despedíamos a Pilar López, que vuelve a tardear con todos ustedes a partir de las 4 de la tarde. Saludos también de Tony Freitas, que hoy nos acompaña al otro lado. Y echando la mirada a esos cambios en el ámbito político en Fuerteventura. Recuerden que el pasado viernes salía adelante esa moción de censura al alcalde Matías Peña, impulsada por Coalición Canaria, Partido Popular, Asambleas Municipales de Fuerteventura y Contigo, que daban la alcaldía a Juan Carlos. Y es que queda un año hasta las próximas elecciones y las formaciones ya comienzan a fijar posiciones. Hay cambios también en otras formaciones, como en Drago, en Fuerteventura, va ganando peso y ya se ha constituido Drago Fuerteventura como una unidad oficialmente independiente. Vamos a conocer los detalles y lo vamos a hacer hablando con la portavoz, precisamente, Aseisele Chacón, de esta formación política en la isla. Aseisele, buenos días.
1: Muy buenos días.
0: Bueno, lo primero, felicitarte, porque nos hemos dado cuenta, en cuanto ha llegado al estudio, de que está en estado de buena esperanza, que se dice, ¿verdad? Aseisele va a ser mami por segunda vez ya. Y bueno, pues estamos encantadas de que puedas además conciliar ese plano político con también la maternidad y con lo que es el concepto de la familia, que a veces, bueno, pues cuesta un poquito, ¿no?
1: Sí, mujer valiente. Las madres son todas muy valientes. Bueno, sí, un poco por hablar de mi vida personal. Yo soy autónoma, trabajo en casa, entonces me he dedicado estos 20 meses que tiene mi hija mayor a cuidarla en casa mientras su otra madre está trabajando fuera. Y ahora me tocó a mí y nada, pues con dos niños para adelante.
0: Para adelante y además para adelante, bueno, pues tirando de una formación política que en Fuerteventura se constituía no hace tanto tiempo y que además ya de alguna forma ha ganado esa mayoría de edad y se hace independiente. ¿Qué significa esto? ¿Cómo funciona Drago Canarias? ¿Y qué significa ser además la cuarta unidad en las islas?
1: Bueno, una de las patas de Drago Canarias es la confederalidad. Entonces, desde que constituimos a nivel archipiélago, nos planteábamos que cada isla tiene sus propias naturalezas, sus propias necesidades, y entonces era muy importante que cada isla tuviera su propia voz. Ahora ya nos ha tocado a nosotros, no es una superindependencia de Drago Canarias porque es otra articulación, digamos, ¿no? Entonces, con la constitución de Drago Fuerteventura, nosotros tenemos pues propios recursos para la temática propia de Fuerteventura, trabajarla desde la isla y bueno, y eso, y trabajar las necesidades que tienen las de aquí. Todos sabemos, los que tenemos un poquillo de así inquietud política, que a nivel Canarias es una cosa, a nivel municipal es otra, y nosotros, como somos islas, pues a nivel insular otra, ¿no? Tenemos militantes de todos los municipios de la isla, que también se diferencia bastante el norte del sur. Así que, bueno, lo que estamos haciendo ahora es trabajar.
0: Ahora vamos un poco con la fuerza que está ganando la formación política, pero ¿qué significaría, por ejemplo, a la hora de defender determinados ideales? ¿Necesitarían pedir ese permiso de forma superior? ¿O lo que aquí se decide en Fuerteventura lo acata de alguna forma la general, Drago Canarias?
1: Claro, lo que pase aquí, en Fuerteventura, se decide aquí, ¿vale? Nosotros, los que estamos dentro de Drago Fuerteventura, somos los que decidiremos hacia dónde queremos ir. Pero claro, esto es Drago. La gente que se mete en Drago ya sabe de qué pata cojeamos, no van a pedir cosas que ya pues defienden otros partidos, ¿no? Entonces, no vamos a necesitar el visto bueno, pero ya tenemos un marco prehecho de lo que es Drago, y dentro de Drago Canarias, pues nosotros somos los majoreros, digamos, ¿no? Que no tiene nada que ver los problemas de La Palma, que incluso tiene hasta sus propias leyes, ¿no? De Islas Verdes y tal, con lo que pasa en Fuerteventura, que está mucho más turistificada, etcétera. Entonces, son problemas diferentes. Nosotros, lo que las competencias, digamos, insulares y municipales de Fuerteventura se deciden aquí, no necesitamos permiso de nadie, claro.
0: Decían ustedes en el comunicado que remitieron que hay dos formaciones que están subiendo, una es Vox y otra es Drago. ¿Cómo está Drago en Fuerteventura? Decía usted que muy diferentes los afiliados del norte y del sur, por ejemplo. ¿Cómo está creciendo la formación política y cómo es ese dibujo?
1: Desde que se fundó Drago a nivel Canarias, hemos recibido preguntas y ustedes qué tal y no sé cuánto, ¿no? Pero ya de último, cuando incluso la semana pasada, de la semana pasada a ahora, hemos recibido más emails, comunicaciones, incluso por redes, ¿no? De yo también quiero participar, porque lo ven como más concreto, ¿no? Al principio, hace 4 años, cuando empezamos muy rápido, muy a la prisa, y se juntó mucha gente que ya no están, ¿vale? Que han ido desapareciendo, y ahora hay gente nueva que sí, que han estado pendientes de todas las cosas que hemos ido haciendo estos 4 años, y están motivados y confían. Y claro, bueno, hay dos quizás extremos, que es la extrema derecha y la extrema izquierda, pero nosotros no estamos planteándonos mucho esto de izquierda y derecha. Es verdad que tenemos en cuenta que los beneficios, por ejemplo, de la industria turística, ¿no? Que es cierto que dependemos bastante de ella, que no deberíamos depender tanto, porque claro, si dependes de un sector, pues es un peligro, y sobre todo un sector tan volátil como es el turismo, que ya lo vimos, ¿no?, en el COVID y tal. A ver, ¿qué estaba diciendo? Porque con esto del embarazo estoy un poco espesa.
0: Hablábamos de diversificar, sí, la necesidad de diversificar, sí, un poco la economía, ¿no?
1: Sí, que
0: no
1: podemos... y lo de extrema derecha, izquierda, etcétera. Lo que hay que hacer es que todos intentemos estar un poquito mejor. Entonces, si hay muchos trabajadores de turismo, deberían tener buenas condiciones. Simplemente que puedan vivir en una casa, etcétera, ¿no? Entonces, sí, que algo que digamos que es de izquierda y no nos avergonzamos, decimos, ¿somos izquierda? Sí, claro, pero no se trata de una etiqueta que nos vaya a mantener en ningún sitio. Lo que queremos es que la gente se beneficie de sus propios trabajos. No puede ser que aquí haya fondos buitres que se beneficien de que las personas tienen que vivir en una casa y suban los alquileres. Estas cosas, que especulación. Eso, pues nosotros no estamos a favor de ello.
0: ¿Y cómo se puede hacer desde lo municipal?
1: No, claro, eso... Yo es que, claro, estoy en Drago desde el principio, ¿no? Y formo parte del Secretariado Nacional de Drago Canarias, y entonces yo estoy pensando en los tres ámbitos, ¿no? Pero cosas... No quiero adelantar más de la cuenta, ¿no? Porque todavía estamos en 2026 y, bueno, las elecciones serán en menos de un año. Pero cosas como a nivel municipal... Yo no entiendo cómo se puede permitir en un plan general, por ejemplo en el de Puerto, que en un pueblo de 1.500 habitantes de repente aparezca una promoción inmobiliaria que pueda hacer 400 casas nuevas. Es como romper un poco, ¿no? Aunque haya terreno, da tiempo a que haya nuevos vecinos, que sean personas. No, gente,
0: sin embargo, choca un poco lo que dices, Aseisel, con la demanda perentoria de los vecinos y vecinas que están suplicando que se construyan más vivienda también, para de alguna forma flexibilizar los precios en el mercado tan elevados, ¿no?
1: Sí, pero yo creo que los vecinos no quieren que se construya, quieren que haya disponibilidad de vivienda. Entonces, también sabemos nosotros que hay mucha vivienda cerrada, que eso es un problema, ya también lo tenemos en cuenta, y que no es a nivel municipal. Bueno, a lo mejor el municipio puede hacer algo, pero que a nivel estatal también tenemos, ¿no?, que hay mucha vivienda cerrada que no se pone a disposición de inquilinos, ¿no? Ese problema hay que resolverlo, ¿vale?
0: Y ¿cómo se resuelve? Así es, ¿qué políticas ustedes impulsarían? Porque estamos viendo que de alguna forma desde la izquierda, bueno, a nivel nacional, lo que se hace es proteger a los más vulnerables, pero a veces lo que se hace es que, bueno, pues haya falta de confianza en quienes tienen una segunda vivienda, por ejemplo, una segunda propiedad, en sacarla al mercado. Claro, lo ideal sería casar la necesidad, ¿no?, con una pequeña rentabilidad incluso por parte de quien ostenta, y con la seguridad sobre todo, porque yo creo que el problema es de la falta de seguridad.
1: Sí. Mira, primero empezar que no es blanco y negro, no es izquierda y derecha. Entonces, una persona que tenga una segunda residencia debería estar muy protegida. 3, 4 viviendas tiene que estar protegido, y que sus inquilinos pues sean... se puedan permitir pagar la renta, etcétera, ¿no? Algo que yo lo veo muy de cerca también, que es posible, si no subes muy alto el alquiler, una persona que tiene un trabajo medio puede pagarlo, sí, está todo equilibrado. Pero no sé si leyeron el artículo de Alberto Rodríguez y lo que han hecho los compañeros en La Laguna, que de momento, pues mira, tenemos dos personas, ¿no?, que representan a Drago en un municipio, en La Laguna. Ellos propusieron subir el IBI a los grandes tenedores, porque claro, lo que hemos visto es que hay 200 y pico mil viviendas cerradas en Canarias y no recuerdo bien la cifra, creo que eran 15.000. 15.000 grandes tenedores que tienen más de 10, creo que eran más de 11 viviendas cada uno. Entonces, claro, si hay grandes tenedores que pueden ser bancos, pueden ser fondos buitres, eso existe. Esa realidad existe.
0: O sea, que realmente habría que actuar primero acotando o exigiendo más a los que más tienen y a los que, lógicamente, un gran tenedor no es lo mismo que una persona que haya heredado una vivienda de sus padres o de sus abuelos y la pueda tener y la quiera conservar además y si puede sacarle una rentabilidad mejor, ¿no? Uh-huh. Habría que diferenciar realmente y de alguna forma, bueno, pues que pague más el que más tiene y además el que tiene ánimo de especular, ¿no?
1: Efectivamente. Eso es lo que más daño está haciendo, creemos, ¿no? Y también, por otro lado, que hay gente que tiene viviendas, no una familia, que también existe, una familia que tiene una vivienda, por ejemplo, en El Cotillo, ¿no?, que no la usa y la quiere alquilar como vivienda vacacional. Vale. Vale, porque es un extra que le entra. Estupendo. Nosotros cuando hicimos las alegaciones al anteproyecto de ley, también lo pusimos, que es lógico. Y estamos en Canarias, claro que sí. ¿Tenemos que sacar nosotros provecho de que tenemos turismo en todos lados? Sí, pero otra cosa es que venga gente con mucho más dinero que nosotros y se pueda permitir comprar una vivienda, o tres, o cuatro, o un edificio. Es que, claro. Entonces, volviendo a tu pregunta, yo creo que a nivel municipal hay que mirar cuánta gente vive, gente que trabaja y está arraigada en ese pueblo o municipio, y cuánta vivienda de repente es vivienda vacacional. Hay que medir.
0: ¿Qué opina de esa propuesta en principio que está valorando impulsar el Ayuntamiento de La Oliva para imponer esa tasa turística a todas las personas que pernocten en el municipio? Estamos escuchando muy diversas voces al respecto. También depende de quién sea el partido político al que se le pregunte, pero ¿usted estaría a favor de imponer esa tasa turística?
1: Hombre, claro, sí, ¿por qué no? Sí, es que además los grandes destinos turísticos ya lo hacen. Yo he pagado tasas turísticas en muchos sitios. No sé, me acuerdo de Cabo Verde, por ejemplo. ¿Se debería pagar? Sí, pero es que yo estoy viendo mucho discurso populista. Y incluso ahora, más antes de las elecciones también, estamos, parece que, acostumbrados a escuchar cosas que después no pasan. Entonces,
0: pasa que el tema está un poco judicializado, ¿no? Porque también se hizo en Mogán y bueno, pues está ahí el tema un poco en tribunales. Eso puede estar también ralentizando, ¿no?, que se imponga.
1: Sí, igualmente, cuanto antes se empiece a hacer, a debatir, a registrar, mejor. Porque desde en 2023, cuando yo me presenté, dije en todos lados, es que hay que analizar la situación y empezar ya a equilibrar esto, no el caos al que estamos acostumbrados, que antes nos lo podíamos permitir, y más en esta isla. Venga, no pasa nada, caravanas en todos lados, acampadas en todos lados, yo misma he acampado, pero claro, cuando tenía 16 años, aquí había pues la mitad de gente que vive, pero es que el turismo era mucho menos también. Entonces, por favor, esto hay que atajarlo de alguna manera. Primero, entender las cifras, que hoy en día es muy fácil saber qué cifras, qué gente viene por avión, qué gente viene por barco de... Bueno, por barco viene otra gente, ¿no? O otro menos turismo, mucho menos. Pero tenemos las cifras, ahora ya lo que hay que hacer es regular. Si eres un partido de un tipo, regularás de una manera.
0: ¿Y qué propone Drago Canarias, Drago Fuerteventura? ¿Cómo regularlo? O sea, ¿qué medidas concretas se establecerían?
1: Mira, a hoy que estamos el primer día de verano de 2026, tenemos ideas, ¿vale? Pero todavía no te puedo adelantar lo que vamos a llevar en el programa del año que viene. Pero la base nuestra, cuando nos dicen, vivimos del turismo, ya, bueno, no todo el mundo, pero sí. Nosotros no queremos acabar con el turismo, ¿estamos locos o qué? No. Pero lo que sí que tenemos es que vivir también como personas normales. ¿Qué pasa? Que ahora yo me tengo que ir de aquí porque Canarias es un destino turístico y ya está. Y yo sobro. Yo me tengo que ir a otro sitio porque esto es turístico. No. Nosotros vamos a convivir con el turista, pero vamos a convivir bien. O sea, que yo pueda seguir yendo a tomarme un café en mi pueblo. Es que estas cosas se están haciendo, que yo vengo del Cotillo ahora mismo. Y ya estamos saliendo de allí. ¿Sabes? Hay gente, ahí los mayores ya no salen a la esquina a tomar el fresco, a hablar unos con otros, porque es que están ya ocupando su banquito otra gente. Y son gente nueva, diferente, todos los días. Que no nos molesta la gente de fuera, que va, al revés. Tú sabes que somos aquí acogedores y la población nuestra se mezcla. Es que aquí majoreros somos pocos, es normal. Pero otra cosa es que todos los días venga gente diferente, que no puedes ni hablar con ellos. Y esa es la vida que estamos viviendo. Y no solo pasa en el Cotillo, pasa en muchos sitios y en pueblos del interior cada vez pasa más, porque el turista también se cansa del rollo, con respeto a Ibiza, el rollo ibicenco. Entonces vas, pues, voy a Fuerteventura a estar tranquila, pues se meten en un pueblito más tal, y al final estamos en todos lados igual, ¿no? Entonces, perdón que estoy hablando muy, muy tal, pero llevo meses sin venir a medios, entonces estoy aprovechando. Un poco de mesura, un poco de medida, que es fácil, creo yo, medir, si quieres. Y los que han estado gobernando todos estos años, ahora lo tienen muy fácil para hacerlo.
0: Que estamos hablando un poco a nivel insular, las singularidades de Fuerteventura con respecto a otras unidades territoriales en Canarias, con sus diferencias, aquí Fuerteventura defendiendo lo suyo. ¿Qué cuestiones pondrían también sobre la mesa en ese programa electoral?
1: En Fuerteventura.
0: En Fuerteventura.
1: Aparte de esto de la vivienda y, digamos, la mezcla entre el turismo y los residentes y tal, el territorio en Fuerteventura es un pilar importante porque es muy amplia la isla. Tiene tendencia a crecer en población muy rápido porque hay donde construir. Tenemos un PIOF que lleva hace muchos años, pero ahora quieren, se supone que están trabajando en una modificación sustancial. Y
0: se empezó de cero en esta legislatura.
1: Ya, pero lo llamaron modificación sustancial, que al final es como un poco engaño para la gente que no le sigue la pista.
0: Bueno, se intentó recuperar o rescatar, pero hubo que iniciar el procedimiento. Vale.
1: A mí me preocupa eso, el PIOF, y también el PORN, que está, ¿no? Porque sí, hablan de participación, pero bueno, la participación es súper importante y la gente tiene que despertar y participar como sea. Pero es cierto.
0: ¿Tiene conciencia de ello? ¿Se participa socialmente? Usted que está muy vinculada sobre todo a los movimientos sociales, ¿no?
1: Se participa. Hay gente que participa desde que era joven hasta que son mayores.
0: Pero no es la misma gente en los diferentes ámbitos, porque a mí es un poco la sensación que me da en Fuerteventura, ¿no?
1: Un poco
0: sí. Y a los sitios y siempre la misma gente preocupada por distintas cuestiones, ¿no?
1: Sí, también es eso, que la población es la que es, pero es que te aburren un poco. Yo misma he dado el paso al frente a política porque pienso, es que hace falta alguien dentro que diga estas cosas, porque por muchos procedimientos que hagan, yo he estado en procesos de participativos de estar a lo mejor 6 sesiones, vas allí 2 horas, tal, no sé cuánto, hablas, y después no pasa nada, no sacan una nota de prensa del resultado, como mucho, del resultado del proceso, y luego no pasa nada. Y siempre me acordaré de, no sé si se acuerdan, de la parcela de la DISA.
0: Uh-huh. ¿Qué importó?
1: Que es que ya sabían que no se iba a poder hacer lo que quisiéramos los ciudadanos. Seguro que lo sabían. Y nos estuvieron perdiendo el tiempo allí para que al final saliera una nota de prensa de que la DISA no puede todavía, no sé qué, porque el ayuntamiento y tal. Vale, no importa que se gasten dinero público en esto porque, bueno, pero que no nos aburran, porque somos ciudadanos que sí, colaboramos, participamos desinteresadamente porque creemos que podemos hacer algo por el pueblo. Y después resulta que nos vacilan. Es que ese es el problema de la política, es que tienen que cumplir. Los representantes políticos tienen que cumplir, porque si no, que la gente deja de creer, de votar.
0: Seychelles, ya queda un añito para las próximas elecciones. Están ustedes confeccionando ese programa, llamando además a esa participación ciudadana para poder elaborarlo con el mayor consenso posible. ¿Cómo van a ser las candidaturas? ¿Usted se presentará a la candidatura a la presidencia del Cabildo? ¿Ir a los ayuntamientos?
1: Bueno, eso todavía yo no lo puedo decidir. Claro, eso lo decidiremos, ¿no? Entre los que estemos ahí. Yo aprovecho para invitar a todo el mundo que quiera participar, que se sienta movido y despierto con lo que está pasando hoy en día. Yo creo que el momento es ahora. Ahora, a lo mejor es por mi edad o lo que sea y todas las cosas que he vivido en esta isla, creo que es un momento histórico, que si nos dejamos ir, ya esto no hay marcha atrás, porque no se va a poder cambiar más, pero se puede atajar, como digo yo, de momento. Entonces, den un paso al frente. Crean, tengan esperanza, que somos gente normal. Ahora mismo en Trago Fuerteventura es gente que tiene su trabajo, pero es que estamos tan hartos que necesitamos una esperanza y estamos trabajando por ello. Le cambié la preposición para no parecer a nada. Estamos trabajando por un futuro mejor, porque ahora, por ejemplo, yo, ¿no?, con los niños y tal, digo, es que ¿quién nos va a salvar? Si no somos nosotros mismos, ahora los que damos el paso al frente e intentamos dar una alternativa.
0: Cuando dice usted es un momento histórico, si nos dejamos ir ya no tendrá marcha atrás. ¿Qué quiere decir no tener marcha atrás? ¿Qué pasaría con Fuerteventura?
1: Si hablas con la gente de Mallorca, por ejemplo, te lo dice, ¿no? Si es que esto hace, bueno, y aquí mismo, hace 5 años esto no era así. Y esto ya no se puede cambiar, a no ser que venga una pandemia, una crisis o algo que nadie quiere eso, que nos revuelva y, ¿no?, y unos se vayan, otros vengan y no se sabe qué va a pasar, porque siempre
0: se revuelve un poco, ¿no?, la situación.
1: Sí, entonces vamos a hacerlo bien, tranquilamente, como personas, con política, democracia, y a pensar cuál puede ser una solución y a proponerla. Ya está.
0: ¿Cómo está viendo hablábamos al inicio de movimientos políticos, cómo viven ustedes, cómo analizan, por ejemplo, situaciones como la de Antigua? ¿Qué le ha parecido esa moción de censura al alcalde Matías Peña?
1: Mira, yo personalmente lo único que puedo, personalmente, ¿vale?, no como representante de Dragon, sino como a Seychelles, que veo, no sé por qué me ha hecho gracia la política. Me parece curiosa la política así insular, porque mira que tenemos importancia, ¿eh?, en Fuerteventura. Yo creo que a nivel mundial Fuerteventura es importante. Y después vemos unas cosas así de por favor, vaya nivel, pero ¿por qué no se puede debatir a un nivel serio de cómo mejorar? ¿Qué quieres que te diga? A estas alturas, me parece, no me voy a meter con nadie, pero yo qué sé, creo que Matías tenía 7 concejales y aún así creo recordar que metió a todos los partidos a concejalía, ¿no? Les dio concejalía a todos.
0: Es que quedaron 15, en el momento máximo eran 15 concejales liberados, 2 únicamente en la oposición.
1: Y bueno,
0: 2 o 3 en la oposición, el Grupo Popular, vamos, es el único que no ha estado participando en el gobierno en Antigua.
1: Yo no he seguido la trayectoria de Matías, no sé si lo ha hecho bien o no, pero me parece una cosa rara.
0: Que a un año se produzca el cambio.
1: Sí, sí.
0: Se está creando también alianzas, hablábamos de movimientos políticos, y hay también, bueno, una alianza que se está gestando en Fuerteventura. Se anunció primero la integración de 3 partidos políticos en esta alianza: Asambleas Municipales de Fuerteventura, Fuerteventura Avanza, Juntos por Pájara. Anunciaban así, de momento, no a bombo y platillo, que también se incorporaría a Nueva Canarias. ¿Les han tanteado ustedes?
1: A mí por lo menos no me han dicho nada, no sé, no, que yo sepa, no. Pero de todas maneras, bueno, cada uno tiene su ritmo, ¿no?, de trabajo. Yo la palabra no se la voy a negar a nadie, pues ni nada de esto, pero yo ni nadie de Drago estamos pensando ahora en quién, con quién vamos a liarnos. Seguimos trabajando. Nosotros estamos reflexionando, haciendo partido, y de momento estamos haciendo nuestro camino antes de las elecciones, pero es que para nosotros todavía no estamos antes de las elecciones. seguimos en una legislatura que, bueno, que de momento...
0: Que todavía queda un año, ¿eh? Claro. A algunos se le olvida, incluso, bueno, pues en alguna entrevista aquí decía que con 3 años de legislatura ya estaba acabada la legislatura y decía, bueno, les queda un año de trabajo por lo menos, ¿no?
1: Claro, sí, sí, todavía hay que hacer cosas. Así que, bueno, pues nada, ellos que hagan lo que quieran y nosotros haremos...
0: No se descarta entonces esa entrada en la alianza, o por lo menos no se descarta hablar.
1: A ver, yo no puedo decidir así. Esto es un partido plural, pero si ni siquiera nos han tocado la puerta, ¿yo qué voy a decir? ¿Sabes? No tengo ni idea. De todas maneras, nosotros en Drago Fuerteventura no hay políticos. O sea, es que son muchas caras repetidas y tal, y que se cambian los nombres, las nomenclaturas. Esto, nosotros somos gente normal que queremos representación de la voz de las personas dentro de las instituciones. No estamos buscando un echadero.
0: ¿Qué es lo que ustedes se perciben que pueda haber?
1: Yo no digo que todo el mundo, pero hay gente que a lo mejor es como yo, todavía estás ahí. Pero bien, bien, cada uno que haga lo que quiera.
0: Bueno, pues estaremos muy pendientes de si se produce o no. A nivel de Canarias también estamos viendo una izquierda que se va hundiendo. Veíamos, bueno, incluso algún comunicado reciente en el Día de Canarias de si se puede lanzar o tempié Nueva Canarias, Podemos Canarias, Izquierda Unida y Movimiento Sumar Canarias. ¿Drago está pensando la posibilidad de integrarse?
1: No, todavía no. No. Y hablan mucho de eso y nos mencionan. Parece que tienen más información que nosotros mismos. Parece que están deseando que digamos algo, pero es que nosotros no estamos todavía ahí. Es que el tiempo que estamos viviendo ahora lo estamos usando para proponer todavía, porque no lo sacamos al público, pero para redactar nuestras propias propuestas y hacer partido. Estamos recibiendo mucha gente, ¿no? A Drago Fuerteventura y a Drago Canarias. Entonces, bueno, primero estamos conociéndonos y trabajando nosotros y ya habrá tiempo. Estamos en junio de 2026.
0: Todos a contrarreloj y a Seychelles, ¿verdad? Como buena majorera, al golpito, es lo que tiene Drago Canarias. Estamos expectantes de, bueno, pues cómo se van confeccionando esos programas. ¿Cuál es un poco el horizonte? ¿Cómo lo vislumbra a nivel de resultados? Porque entiendo que el trabajo, lógicamente, bueno, pues tiene un objetivo, ¿no? No se trabaja y se está echando el tiempo sin realmente buscar un fin.
1: A ver, yo creo que no soy bruja ni nada, pero sí que se está viendo un run-run de mucho apoyo. No sé si por eso en medios nos nombran sin que nosotros sepamos de qué están hablando ni nada, porque hay mucha población nueva, incluso aquí en Fuerteventura yo también trabajo con gente que es extranjera, que se compraron aquí sus casas hace muchos años y han visto el devenir de la isla. Hay mucha gente que nos apoyan y nos dicen, es que eso es lo que yo quiero decir también. Pero es que me lo dicen en otros idiomas, ¿eh? De verdad que es curioso, porque claro, es que esto es tan evidente que no es que sea una cosa del majorero que lleva aquí viviendo tranquilo, no, no. Es que la isla ha cambiado demasiado rápido en muy poco tiempo. Y nadie quiere ver el precipicio al que nos estamos enfrentando. ¿Vale? Porque no, es que son cosas que de repente puede haber mucha gente en la calle, te vas a pueblos como Corralejo y dices, ¿pero esto qué es? Es una cosa rara, no sé. Bueno, eso. Yo veo apoyo, mucho apoyo. Ahora, cuando
0: ¿cómo
1: se
0: están organizando? Gente que quizás esté escuchando la entrevista y que diga, bueno, pues quiero curiosear un poco, ¿cómo puedo hacerlo? ¿Cómo me puedo acercar?
1: Mira, en nuestra página web aparece fácilmente como tal, pero bueno, si nos quieren buscar por redes, a mí misma me lo escriben y yo les digo, mira, este es el email al que tienes que enviar una comunicación diciendo me gustaría participar como militante. Eso es rellenar un formulario y en poco tiempo se pasa un pequeño proceso, pero en poco tiempo ya estás dentro y luego pues conocernos y... Y eso sí, en este tiempo que nos queda, sí que nos quedan reuniones, seguramente físicamente, a ver hasta dónde puedo llegar yo, seguramente después de verano es cuando empecemos. Y es algo sencillo, y estamos disponibles, sobre todo por redes, por internet, nos pueden buscar fácilmente, sí.
0: Bueno, Pues hasta aquí la entrevista con la portavoz de Drago Fuerteventura, que ya se ha constituido oficialmente como esa unidad independiente y donde, bueno, va a hacer que lo que se decida aquí también a nivel general de Drago Canarias se tenga muy en cuenta y se decida. Un programa todavía por hacer, un partido que también se está formando, es Drago Fuerteventura, Drago Canarias. Así se le echa con, gracias por estar con nosotros. Muchísima suerte, no sé si le voy a ver antes o después, pero espero que tenga un feliz embarazo lo que le resta. Y estaremos muy pendientes de ese plano político, también los pasos que va dando Drago Fuerteventura. Gracias por estar con nosotros.
1: Gracias por invitarme.
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0: 46 minutos pasan ya de las 9 de la mañana. Dábamos inicio en la voz de Fuerteventura con esos movimientos políticos, esa moción de censura en Antigua que ha hecho alcalde a Juan Cabrera de Asambleas Municipales de Fuerteventura. Dábamos también la voz a la portavoz de Drago Fuerteventura, a Saisel Chacón, y ahora ponemos el foco en los movimientos sociales que también se están produciendo, y para ello el Ayuntamiento de Puerto Rosario ha comenzado ya a organizar esa feria del asociacionismo Sembrando Color, que va a tener lugar el próximo 30 de octubre en la Plaza de la Paz. Vamos a conocer algunas de esas entidades que están, bueno, pues no solo para visibilizar la labor que hacen, sino para también tejer ese tejido asociativo tan importante y generar sinergias entre unas y otras. Hoy vamos a dar la bienvenida, voy a comenzar por mi izquierda, por la gente que nos está siguiendo en redes sociales. Comienzo por Philippe Stins Murat, que es de Soboa Inter. Ahora nos va a contar en qué consiste esta entidad, qué es lo que hace. Buenos días.
1: Muy buenos días. Gracias por brindarnos este espacio en representación de Soboa Inter y miembro participante de esta gran feria Sembrando Colores. Precisar que es mi primera participación, pero me llena de una manera que no solamente a nivel personal, sino a nivel de toda la comunidad, cómo pueden tantas asociaciones conectarse, juntarse para brindar este panorama, ¿no? Y como le venía comentando, yo soy Philippe Stins Murat, represento la asociación Soboa, el cual se dedica a brindar el apoyo emocional a la niñez en riesgo de exclusión social, con un foco a la cooperación internacional, porque intervenimos directamente en el Caribe, especialmente en Haití, en República Dominicana, en zonas como de batalles, etcétera, y con la conexión desde la cooperación española con más de 20 años de experiencia, bueno, 20 de experiencia y algunos 10 afincado justamente en la comunidad. Y de esta manera creamos este tejido para enlazar tanto el trabajo que estamos haciendo nosotros y también con las demás asociaciones.
0: Ese es un poco el quid de la cuestión, ¿no? El objetivo, que es generar esas sinergias y además visibilizar la labor que hacen algunas asociaciones que llevan más años, como algunas representantes que están aquí, ¿verdad? Otras que quizá llevan menos caminando, pero que también quizás estén llamadas a ser muy importantes. Y por lo menos, bueno, pues sobre todo lo que hacen las asociaciones del tejido asociativo en Puerto del Rosario es generar esos espacios, en este caso de bienestar. Estamos hablando con Carolina Cabrera, le damos la bienvenida. La asociación es ARENA y es una asociación para la recuperación y el equilibrio neurológico en armonía. Carolina, me encantan estas cosas a mí, que soy un poco friki.
2: Buenos días.
0: Cuéntanos un poco cuánto tiempo llevan caminando y en qué consiste.
2: 6-7 meses. Lo hemos creado en noviembre del 2025. Y nada, y al final veo que hemos hecho muchas cosas en tan pocos meses, en tan poco tiempo. Es que le ponemos muchas energías y tenemos muchas ganas. Hemos creado esta asociación más que nada para el apoyo a los enfermos y a los cuidadores y las familias, que es muy importante, que nadie se acuerda nunca de los familiares y los cuidadores, que es más importante a veces que el propio enfermo. Pero también para que no se sientan solos los enfermos con enfermedades neurológicas. Yo soy una afectada y no es que me he sentido sola, pero sí con la empatía de personas que tienen la misma enfermedad o alguna enfermedad neurológica y tal, me he sentido apoyada. Y dije, hostia, no estoy sola.
0: Se genera esa empatía de forma natural, ¿no? Que es tan importante.
2: Exactamente. Es que al principio como que te sientes sola y ahora esto me pasa a mí, ¿por qué? ¿Sabes? Y no estás sola y conversando con gente, las experiencias de cada uno, es maravilloso. Te sientes, aparte con el apoyo de una psicóloga, de un fisioterapeuta, un logopeda, que me han ayudado un montón. He cambiado hasta mi humor, mi forma de ver todo. Es que la enfermedad que yo tengo, que es esclerosis múltiple, me cambiaba las emociones. Al principio los odiaba a todos. Era una cosa que no podía. Odiaba a la gente. Si me daban una metralleta, los mataba a todos. Hasta en el estaba trabajando y tuve que dejar el trabajo porque era horrible. Mi forma emocional, como estaba pasando.
3: A la hora de enfrentarte a lo que te estaba pasando,
2: a lo que me,
3: ¿no?,
2: estaba pasando. Y la verdad que lo he mejorado muchísimo gracias a todo eso, al apoyo. Entonces lo veo tan importante el apoyo, que digo, hemos creado una asociación más que nada para el apoyo, ¿sabes?
3: ¿Cómo están funcionando? ¿Cuántos integrantes tienen?
2: Bueno, ahora mismo somos 5 que estamos trabajando. Y bueno, estamos haciendo actividades, pusimos la primera actividad de ganchillo para la interacción, para conocer gente, para hacer cosas. Y nos está yendo maravilloso.
3: Oye, hay una... No sé, pero de verdad que hay un furor con esto del ganchillo. Yo no sé qué está pasando.
2: Sí. Es increíble. Es increíble, a mí me sorprendió, la
3: cantidad de mujeres que ahora mismo... Sí, sobre todo digan mujeres, porque normalmente, bueno, pues...
2: Son mujeres,
3: ¿no?
2: Bueno,
3: con el tema
2: del ganchillo. El que da la clase es hombre.
3: Está fantástico. Para equilibrar un poco, ¿no?
2: Sí. Pero es verdad. Pero más que nada del ganchillo es...
3: El estar. Cosa que se hacía antes, ¿no? Cuando se cosía en casa reunían las personas para coser en un lugar, ¿no? Y compartir, sobre todo.
2: Compartir.
3: Y ese es el espíritu, sí, ¿no? La filosofía que tiene esta feria, Sembrando Color, sí, que están ustedes promoviendo ya para el 30 de octubre. ¿Qué ediciones van? Jennifer, estamos hablando ahora, damos la bienvenida a Jennifer Pérez, que es la concejala, precisamente, de, entre otras áreas, Participación Ciudadana.
4: Buenos días, Pía. Vamos en la séptima edición.
3: Séptima edición.
4: Como bien sabes, es una feria que estuvo 4 años con mi compañera Rita Darias. Después sí es verdad que en la anterior legislatura hubo un parón y no continuaron con la feria, y nada más empezar este grupo de gobierno creíamos que era una necesidad y la hemos recuperado. Sí es verdad que a cargo de esta feria es mi tercera feria ya, y la verdad que contenta, tenemos una inscripción de 47 asociaciones. Sí es cierto que en esta última semana me han escrito como 3 asociaciones más para quererse incorporar, y la verdad que contenta. Y lo que comentaba, lo que queremos es sobre todo darse a conocer esas asociaciones por el gran trabajo que hacen y conocerse entre ellas, que yo creo que es más importante, y el compartir, como bien comentaba. Yo desde el área de participación también damos muchísimos talleres a través de una licitación, y es cierto que los talleres de costura, que son los más demandados, están siendo un acierto total por ese encuentro de comunidad en esos centros culturales donde la gente se une, y más que coser y hacer a lo mejor un trapito, como digo yo, o una vestimenta, es la unión, el hablar, el conversar y el compartir.
3: Cositas que vamos perdiendo, ¿no?, en esta sociedad tan individualizada, además en la que vamos tan deprisa, que no tenemos tiempo para lo importante. Sí. Qué tremendo. Bárbara Évora, de Adisfuer, buenos días. Bueno, una de las entidades, yo creo que más conocidas, longevas y queridas de Fuerteventura, que tantísimo está haciendo, ¿verdad?
5: Muchas gracias por eso de queridas.
3: Lo ahí es, estamos, yo creo que es así. Sí. El reconocimiento a la labor, además, me parece que son 3 décadas ya, ¿verdad?, de andadura, sí, incluso más, que están haciendo. Bueno, para ustedes, ¿qué supone? Porque Adisfuer es una de las entidades que participa habitualmente.
5: Adisfuer participa no solo porque queremos y nos gusta participar, sino porque debemos participar. Es lo que hemos estado hablando aquí, la necesidad de darlo a conocer, de decir, hay asociaciones, hay organismos que luchan, ¿no?, para que la sociedad vaya mejor, para que haya un acompañamiento, para que no perdamos ese valor humano, por así decirlo. Entonces nosotros, desde la parte de trabajar y ayudar a personas con discapacidad, pues vemos ahí una oportunidad, ¿no?, de que se visualicen, de que estén y de que enseñen lo que van aprendiendo y las posibilidades que se tienen, ¿no? Y cuando hablamos de discapacidad no hablamos solamente de lo que nos viene a la mente, ¿no?, de discapacidades psíquicas o severas, sino una discapacidad física, un problema en la visión, o que te funciona solamente la parte del cuerpo, un brazo o algo. Entonces ahí también tenemos esa necesidad y ese trabajo que nos gusta hacer.
3: ¿Qué es lo que le ha sorprendido? Son ya 7 ediciones. ¿Qué le sorprende cada vez que va a una nueva edición de la feria?
5: Pues lo estábamos hablando antes de entrar, que desde Adifuer, por ejemplo, como ya llevamos también unos añitos yendo, salvo uno que hubo ahí un tema que no pudimos acudir, no fuimos, nos está sorprendiendo ya no solo la organización, que lógicamente según va creciendo la feria, las organizaciones pues van mejorando, ¿no? De eso se trata, sino la diversidad que hay. Porque la verdad que uno si se sentara en su casa a decir, bueno, ¿a dónde voy? ¿Qué hago? Pues hay desde una asociación que es de tema de medio ambiente, que le encanta ver, avistar los aves, los pájaros y demás, a otra asociación que se encarga, por ejemplo, de todo el tema de problemas medulares, o ¿no?, en este caso neurológicos, neuronales. O otra que trabaja con personas infantiles, o luego ya las que conocemos, Cruz Roja, por ejemplo, ¿no?, ATSI, asociaciones que llevan mucho tiempo y viendo cómo van creciendo.
3: En esta feria hay entidades locales, pero también lógicamente, bueno, pues estamos viendo entidades que tienen que trascienden el municipio, que tienen esa dimensión en este caso también insular. ¿Es consciente la sociedad de Fuerteventura el tejido asociativo tan rico que tiene?
4: Yo creo que no es consciente. Año tras año viéndolo, y ahora que estoy en este cargo y que he podido conocerlo, yo creo que no somos conscientes del tejido asociativo que existe, como bien dice, no solo en Puerto Rosario, sino en la isla de Fuerteventura. Por eso este año hemos querido darle como un vuelco a la feria, y siempre la hemos hecho de tarde. Y este año hemos querido hacerla de mañana y de tarde, porque la intención es invitar a todos los centros educativos para que los jóvenes y no tan jóvenes conozcan la feria. Y como bien dicen las chicas, siempre hay alguien que en su casa puede necesitar, no sabe a dónde acudir o conocerse entre ellas, y queremos que los más jóvenes sepan el gran trabajo que hacen las asociaciones. Siempre digo que hacen ese trabajo que la administración no llega. Entonces es de valorar y yo siempre estoy súper agradecido con todos ellos, pero creo que la sociedad no sabe de todas las asociaciones que existen en la isla de Fuerteventura.
3: Y no solo las asociaciones, sino la gente que está involucrada. ¿Qué porcentaje de la población puede ser que esté realmente en entidades como la suya, que sean personas que más allá de su trabajo diario con sus quehaceres, sus obligaciones, dedican su tiempo, su energía a sacar adelante proyectos que de alguna forma van a redundar en un beneficio social? ¿Cuántas personas hay? Yo creo que son, no sé si alguien ha hecho la suma de ese dato, ¿no?, de recopilar una a una y realmente saber, porque sería un porcentaje, yo creo que muy interesante de conocer y muy elevado. Y comparativamente hablando con otros lugares, yo creo que es algo que enorgullece a la sociedad majorera, ¿no?
5: De todas maneras, cuando pasan eso, que uno se pone a pensar cuántas personas están involucradas, ¿no? O qué familiares, o simplemente voluntariado, es complicado, porque también hay una diferencia entre voy porque quiero ir y me nace ir, voy o estoy apoyando mi granito de arena desde el punto de vista de socio, socia, que ya solamente a lo mejor pongo un dinero, pero ya lo estoy haciendo porque mi tiempo no me da o me gusta ayudar de esa manera. Y luego están los que no te queda más remedio y tienes que ayudar, porque te toca de cerca muchas de las personas.
3: Te toca de cerca,
5: ¿no?
3: Algo, como de sobrevenido, decía la concejala, ¿no? Entonces, donde la administración pública no llega, ahí está la sociedad civil, ¿no?
5: Entonces yo creo que sí, que Fuerteventura, entre eso, y perdona lo que voy a decir, y la gente que participa en Murga, que es la otra mitad de la población.
3: Bueno, yo pero creo que por ahí están con todas las causas sociales. Cuando hay una movilización, cuando hay cualquier cosa, hay una
4: se
3: murga.
4: Se le llama y siempre apoyan.
3: En Fuerteventura siempre hay una murga apoyando este tipo de movilizaciones.
5: Los miembros de esa murga también seguramente son voluntarios de muchas otras cosas también sociales y comunitarias y demás.
3: El caso es que, claro, preparar un encuentro de estos lleva tiempo, y también entiendo que encuentros entre ustedes que ya se van conociendo. No sé si ustedes, que son más nuevos, bueno, en su caso creo que lleva más tiempo, pero Carolina hablaba de 7 meses, me parece, ¿no?
6: Para mí es muy rico, porque...
3: Claro, ¿qué te parece?
2: Me parece estupendo, estoy encantada, de verdad, porque esto no lo conocía. Entonces ahora que estoy interactuando con otras asociaciones, con Jenny, con mucha gente, estoy encantada porque esto no lo conocía. Volvemos otra vez al tema, es algo desconocido, hasta que te pasa.
4: Y lo bueno de esas reuniones, como decía Pía, creo que empezamos en enero, y vamos citándonos cada dos, tres meses.
3: O sea, casi un año, fíjense, sí. En enero comenzaron y el 30 de octubre sí. Es la cita, ¿no?
4: Llevamos una, eso le decía antes a Bárbara, antes fuera de micrófono, digo, este año tiene que ser un éxito total, porque la de verdad que llevamos un año trabajando, pero un año con todo arreglado, nos llevamos deberes a casa, pues no es una decisión del ayuntamiento, aunque el ayuntamiento es el que pone la partida económica, sino es una decisión de todos, antes lo hablábamos, todo se discute allí, todo se lleva mano alzada, todo lo hablamos, lo de venir incluso a la radio, siempre ponemos para el grupo, pues tenemos entrevistas, a lo mejor con Radio Insular, con Pía, ¿quién viene? Todo se trata y yo creo que la feria va a ser un éxito absoluto por eso, porque no se trabaja solo desde la administración, sino que ha sido un apoyo total de las 47 asociaciones que ahora mismo están inscritas.
3: Pero y más, que hay... yo no sé si el plazo está todavía abierto.
4: Para inscripción no, lo hemos cerrado porque, claro, es que
3: hay que organizarse.
4: Montar la carpa, montar las actividades, todo hay que organizarse, pero como siempre digo, hay un huequito. Esas asociaciones que han venido, como siempre digo, como apoyo, pueden entrar dentro de otra carpa de cualquier asociación, entonces bienvenidos sean todos.
3: Filipe, algo querías decir y te he dejado casi con la palabra en la boca.
1: Lo que pasa es que yo soy más de escuchar, de hablar tanto para aprender y también para asimilar toda la información, que es maravilloso ver cuando dos, tres, cuatro asociaciones están ahora, o sea, distintas personas están presentando o representando a toda la plataforma de 47 asociaciones. Y permíteme hacer un pequeño inciso, es nuestra primera participación en la feria Sembrando Colores. Aunque hemos estado en otras ferias, en otra esfera, otras comunidades de España, aquí en Fuerteventura, en Puerto del Rosario, y es una de las cosas que me impactó en la primera reunión cuando vi una mesa redonda donde había casi más de 40 personas. Digo, a ver, Fuerteventura, Puerto del Rosario, tiene esta capacidad. Esto me motivó, me hizo comprometerme en una dimensión, aparte de que normalmente soy muy comprometido con la ciudadanía, pero cuando vi esta implicación, entiendo de que, como estaba planteando, tenemos más personas, o sea, de lo que podemos imaginar, que están implicadas, comprometidas, aportando desde distintos puntos. Ahora bien, sembrando colores, o sea, yo voy observando para ver si mi impresión es la que, o sea, coincide con lo que es realmente. Tan solamente con llegar como representante de, o sea, como representante de Sovoa Intel, llegar a coincidir con 47 asociaciones que están operando desde con objetivos diferentes, lo que yo espero es poder conocer a todos los 47 y sus objetivos. Y mínimo, como...
3: Que le conozcan a usted, porque bueno, yo creo que usted también conocer, serán una de las grandes sorpresas, quiero decir, sí, de las desconocidas, sí. ¿No?
1: Por supuesto que es el interés tejer lazos entre las asociaciones y también llegar a la ciudadanía para que vean que no cuesta tanto participar, cooperar o aportar, como decía antes nuestra colega. Muchas veces puedo aportar mi participación asociativa, pero luego si hay una actividad como lo que va a haber el 30 de octubre, con pasar a ver, escuchar acto de presencia, a lo mejor se nos da este pinchito de motivación también, o mínimo reconocer el gran trabajo que está haciendo el ayuntamiento, las asociaciones y toda la ciudadanía.
3: Decían que es una feria que la están montando entre todos, aunque la parte económica la lleve el ayuntamiento, pero es también un momento para trasladar al ayuntamiento qué inquietudes tienen las asociaciones. ¿Qué es lo primero o lo que más le plantean? Jennifer.
4: Sí, es cierto que en esta feria lo principal que hablamos es de la feria, no se hablan de otras inquietudes, pero antes Bárbara me comentaba, dice, Jennifer, ¿no ves bien cuando termine la feria volver a reunirnos y escuchar cómo ha ido la feria y también tal vez podemos trasladar esas inquietudes que bien comentas, Pía? Pero aquí sí es verdad que nos hemos dado cuenta de ediciones anteriores que llevamos los deberes hechos, porque si no se aburren las asociaciones y todos los meses hablamos de lo mismo, entonces intentamos ir como a tiro hecho de llevar un cronograma e ir hablando de la feria, pero sí es bueno y es importante, yo creo, trasladar esas inquietudes. El principal problema que escucho siempre en las asociaciones son los espacios, los lugares donde ellos reunirse, hay muchísimas...
3: La falta de espacio, la, ¿no?
4: La falta de espacio, yo siempre se los explico a las asociaciones, sobre todo a las de nueva creación, que siempre vienen al ayuntamiento, como bien decía Bárbara, las murgas, de, oye, necesitamos un espacio municipal. El ayuntamiento no tiene 100 locales para ceder, entonces eso es lo principal, la principal guerra o la principal demanda que encontramos en las asociaciones, la falta de espacio. Como están los alquileres hoy en día, están súper elevados, entonces sí es cierto que desde el momento que yo he llegado he intentado que varios espacios municipales sean polivalentes. Esto quiere decir que si un día lo necesita una asociación se puede ceder, si lo necesita otra, uh-huh, para hacer un taller, para hacer reuniones, para hacer muchas cosas, pero sí es verdad que no existen esos espacios permanentes para las asociaciones.
3: Sí, hay un proyecto, ¿no?, en la Gavia de los Hormigas, por lo menos para crear
4: para las murgas,
3: alguna, sí. Eso es para las murgas, eso es un compromiso también, sí, de años ya, ¿no?
4: Eso es un compromiso de años, sé que mi compañera Tacori mi está trabajando en eso y el compromiso es hacer en la Gavia de las Hormigas locales para las murgas, para las comparsas, para las batucadas. Pero sí es verdad que es una demanda histórica el tema de los espacios.
3: Tenemos que ir concluyendo, pero sí me gustaría hacerlo con una invitación de cada uno de ustedes a esa ciudadanía que nos estará viendo, escuchando en este momento, para que reserven ese 30 de octubre, mañana o tarde, será la posibilidad, y acuden a esta feria de Sembrando Color. ¿Qué les diría?
1: Más que una invitación para que vengan a participar en la feria del 30, es una puerta abierta para que la ciudadanía en general aporten su grano de arena desde lo que pueden, o sea una aportación de ideas, sea el reconocimiento de las asociaciones y las personas que estamos comprometidos con aportar esto que hace falta. Y e igualmente apoyarnos a mejorar y a realizar nuestros objetivos, que es no solamente tejer para mostrar que sabemos tejer, sino tejer para ser sólido realmente, o sea, realmente, y con ciertos impactos a futuro.
3: Carolina.
2: Bueno, que queremos invitar a todas las personas que nos conozcan, no solo a mi asociación, sino a las 46, 47 que están, a todas, y porque yo creo que cada uno tiene su necesidad, sea de salud, de ocio, de todo. Y ahí hay algo abierto,
3: un espacio abierto
2: para todo tipo de personas, y eso es lo que queremos. Aparte vamos a hacer actividades para que nos podamos unir, actividades, nosotros por ejemplo vamos a hacer yoga en silla, porque hay mucha gente que no pueden, que están en silla de rueda o no tienen una movilidad tal, y lo vamos a hacer en silla. Aparte del ganchillo, que ya lo hemos hablado.
4: Me apunto fijo.
2: Sí, sí.
3: Mira que lleva años mi madre diciendo,
2: Las labores.
3: Sí.
2: Mucha gente le encanta el ganchillo, pues. Yo, mira, desgraciadamente no participo en el ganchillo porque como tengo nistagmo y entonces no puedo fijar la vista. Y el ganchillo lleva una fijación.
3: Sí, sí.
2: Exactamente. Y a mí como me baila la vista. Entonces no puedo.
3: Bueno,
2: ya
3: pues
2: me gustaría.
3: Seguro,
2: sí, claro que sí. Y nada, y encantada, estamos encantadísimos de participar de este proyecto del ayuntamiento.
3: Bárbara.
5: Pues de Daddy's Fuel, nosotras invitamos a que pasen y vean lo que hay, a que se lleven toda esa información y que no va a ser una feria como la del año pasado. Vamos a ver, lo
3: ¿qué pasó
5: digo
3: el año pasado?
5: No, Bárbara, me refiero que hay que venir, que las ferias nunca son iguales. O sea, y más ahora con la mayor, la gran cantidad de participación que hay, ¿no? Que yo por ahí ando sorprendida. Entonces, igual me apunto a ganchillo, a lo mejor hago alguna actividad de Soboa. Y bueno, yo sí les invito que, y ya, ya digo algo más puntual, que miren bien la programación porque tienen que apoyar a los chicos de la batucada. Vamos a actuar con la batucada Disfuer, aparte de tener el stand nuestro con actividades e información, ¿vale?
3: Creo que está por gracias. Todo lo alto, apostando por la mm-hmm. música, ¿eh? Claro, a Disfuer, sí, que sí. La veíamos también.
5: Como la integración, la música, con fantástico. Ellos funciona muy, muy bien la música. Les ayuda a muchísimas cosas.
3: Jennifer.
4: Pues lo dicho, pídame una de las palabras de los compañeros. Invitar a todos a que vengan el 30 de octubre a participar en esas actividades, que tenemos un sinfín de actividades desde las 10 de la mañana hasta las 7 de la tarde. Y sobre todo a conocer las asociaciones, el gran trabajo que realizan, y tal vez pueden salir nuevos voluntarios o voluntariados para que apoyen a las asociaciones, vuelvo y repito, pero porque necesitan muchas veces de voluntariado para seguir trabajando con las asociaciones.
3: Bueno, pues yo quería agradecerles, Filip, Carolina, Jennifer y Bárbara, que hayan estado esta mañana con nosotros aquí en Radio Insular, y sobre todo que la ciudadanía vaya apuntando ese 30 de octubre, ¿verdad? La feria Sembrando Color. Un placer, muchas gracias.
4: Gracias a ti, tía.
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1: Muy buenos días, 19 minutos que pasan de las 10 de esta mañana. Ya estamos en verano. Sí, ya estamos a lunes, día 22, y por lo tanto estamos en verano oficialmente. Comienza La Mañana Extra.
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Muy buenos días, ya estamos por aquí para acompañarte. Despedimos a la compañera Pía Peñagaricano, la voz de Fuerteventura. Y comenzamos la mañana extra en la radio. Pues sí, oficialmente hemos entrado en el verano, inauguramos semana y prácticamente primeras horas de este verano 2026. ¿Qué nos deparará? El verano que ha comenzado ayer domingo exactamente a las 8:24 minutos. Fenómeno astronómico que señala el momento en el que el sol alcanza su máxima altura sobre el horizonte. Por lo tanto, da lugar al día más largo con más horas de todo el año. A partir de ahora ya los días empezarán a descender, pero será tan poquito a poquito que no lo notaremos hasta que prácticamente acabe el verano. Verano que suele estar asociado a aumento de temperaturas. De eso saben mucho este fin de semana en la península, vaya temperaturas que han tenido. Verano también tiene que ver con vacaciones, con jornadas más largas. Los expertos nos recuerdan que el verano meteorológico comienza el 1 de junio, pero el solsticio es el que marca el inicio oficial de esta estación desde el punto de vista astronómico. A partir de entonces, nuestro país afronta cerca de 3 meses de altas temperaturas que se prolongarán hasta el equinoccio de septiembre. A las 8:24 comenzamos oficialmente en nuestro país el verano, a las 9:24 en la península. El hemisferio norte recibe la máxima inclinación sobre el sol, lo que provoca la jornada más larga de todo el año. Fíjense ustedes si hay diferencia, también depende esto de la latitud. Ciudades del norte peninsular disfrutan de más de 15 horas de luz.

Pues ahora nos tocará descubrir cuál va a ser nuestra canción de verano. Iremos indagando en cuál puede ser la candidata con más posibilidades. Ya van sonando algunas más que otras. No sé si tú tienes tu preferida. Hombre, está claro que este verano va a sonar mucho la de Shakira y Burna Boy, el Die Die, por esto del Mundial. No sé si llegará a convertirse en canción de verano, pero algunos apuntan como canción de verano esta. Es Elvis Crespo con Quevedo. ¿Qué te parece?

No sé si será finalmente oficial la canción del verano esta de Quevedo y Elvis Crespo, pero sin duda va a sonar una de las que suene mucho en estas próximas semanas y meses de verano. La Graciosa. Además, La Graciosa, punto también de veraneo de muchos. Una isla chiquitita, el archipiélago Chinijo, próxima a Lanzarote, y que también muchos eligen para disfrutar de unos días de descanso la isla de La Graciosa este verano. 10 de la mañana, 26 minutos, seguimos acompañándote la mañana extra en la insular. Que si tú quieres proponer alguna canción para animar el lunes, los lunes cuestan. Ha sido un fin de semana intensito en cuanto a actividades. Y si necesitas un empujón, una canción, 628-92-92-67.

Nos marca el calendario que hoy celebramos el Día Internacional de los Bosques Tropicales. Se proclamó en el año 1999. Bosques tropicales, ecosistemas fundamentales para la vida del planeta y que contribuyen a la absorción del dióxido de carbono en la atmósfera, de manera que adquiere una gran importancia en la conservación del medio ambiente. No obstante, estos bosques están en grave peligro por serias amenazas que les acechan, como fragmentación del hábitat o la alteración de la biodiversidad debido a la mano del hombre. Anualmente se pierden 10 millones de hectáreas de bosques, una cifra alarmante que es necesaria detener.

Hoy también celebramos el Día Internacional del Volkswagen Escarabajo. Sí, hoy se celebra su día, 22 de junio. Desde el año 1995 se festeja al escarabajo de cuatro ruedas más famoso de todo el mundo. Surgió esta efeméride, ya como curiosidad te cuento, a iniciativa de un brasileño llamado Alexander Gromow, un aficionado del Volkswagen Escarabajo. En consenso con varios clubes mundiales del Escarabajo, seleccionaron esta fecha debido a que el 22 de junio de 1934 se firmó el contrato entre Ferdinand Porsche y la Asociación de la Industria Alemana del Automóvil. Porsche desarrolló el primer prototipo de Volkswagen. ¿Y por qué se llama Escarabajo? Seguro que te lo has preguntado alguna vez. Este vehículo de dos puertas tiene motor trasero, tracción trasera y una carrocería sedán o descapotable. El popular nombre del Escarabajo obedece a su forma redondeada y compacta. Por ser un vehículo emblemático, ha sido considerado el automóvil más influyente del siglo XX. Más curiosidades sobre el Volkswagen Escarabajo. ¿Sabías que fue el modelo de vehículo con mayor duración de producción? Fue el auto más vendido del mundo hasta el año 1997, siendo desplazado por el Toyota Corolla, debido a su récord de ventas a nivel mundial. Seguramente hoy lo verás reflejado en redes sociales, verás imágenes, sobre todo aquellos que son muy fans de este vehículo, del Escarabajo, del Volkswagen Escarabajo, utilizarán el hashtag y las imágenes para celebrarlo en redes sociales. Momentos históricos que también hoy queremos compartir contigo. Vamos al año 1986, hablamos de fútbol. El futbolista Diego Armando Maradona anota el gol conocido coloquialmente como la mano de Dios. Seguro que has escuchado hablar de esto. Es el histórico partido de fútbol del Mundial de México que enfrentaba a Argentina contra Inglaterra. Después marcaría el que para muchos es el gol del siglo, regateando a numerosos jugadores ingleses. Fue un día como este, 1986. Para los aficionados del fútbol seguro que todavía lo tienen en la memoria.

Un día como este, 2010, se juega el que sería el partido de tenis más largo del mundo hasta la fecha. Fue durante el Wimbledon 2010. Duró 11 horas, 5 minutos. 11 horas jugando al tenis. Y el número de juegos fue de 183. Pues ocurría un día como este, en 2010, no hace tanto. Efeméride musical también nos lleva al año 1981. Un día como hoy se publica el primer gran éxito del grupo español de música pop Mecano. Hoy no me puedo levantar.

0: Ya sabes que en la página web y redes sociales de nuestra emisora vas encontrando la información de las últimas horas, la actualidad del momento. Entre las últimas informaciones que hemos compartido contigo, vecinos y empresarios de Caleta de Fuste dan una tregua al nuevo gobierno de Antigua. Decían, vamos a esperar, a ver. Tras la moción de censura que ha llevado a Juan Cabrera a la alcaldía, los colectivos vecinales ya que acuerdan una pausa en sus movilizaciones. Sin embargo, la recogida de firmas y el seguimiento del caso Caleta Garden continúa. El nuevo gobierno municipal tiene menos de un año para atender las demandas de seguridad ciudadana, limpieza e infraestructura. Hablando del pacto de Antigua, del pacto y de la moción que se votaba el pasado viernes, nunca se pactó repartir la alcaldía, el acuerdo firmado con AMF y PSOE al que ha accedido Radio Insular. Descubre la controversia detrás de la moción de censura de la alcaldía de Antigua. El nuevo alcalde, Juan Cabrera, argumenta un supuesto incumplimiento de un acuerdo de alternancia, pero el documento del acuerdo de gobernabilidad no respalda su versión. ¿Hubo realmente un compromiso de relevo a mitad de mandato? Si quieres conocer todos los detalles, está en nuestras redes sociales. La Canarias de los 15 minutos, un plan para que vives donde vivas. Lo bueno es que todo te quede a 15 minutos. Si quieres conocer más datos acerca de esto, la información la tienes en nuestras redes sociales. Y este fin de semana, la capital de Fuerteventura se ha convertido en un epicentro de natación en aguas abiertas, celebración de diferentes eventos, música y todo esto en la macro espectáculo deportivo Sol y Luna. En cuanto a la travesía, 260 nadadores de todas las islas. Más detalles en nuestras publicaciones de web y redes. Y David de Vera reconoce que el Ayuntamiento capitalino llegó al mandato sin personal, ni recursos, ni medios suficientes. El alcalde presenta un balance de 3 años de gestión municipal, destacando avances en urbanismo, seguridad, infraestructuras y servicios. A pesar de los desafíos iniciales, el equipo de gobierno ha logrado desbloquear y ordenar la administración, impulsando la actualización de empleo público, reforzando seguridad ciudadana y mejorando los servicios esenciales. En el ámbito de urbanismo, se han realizado importantes proyectos de regeneración y planeamiento. Además, ha anunciado futuras obras en infraestructuras de gran envergadura. Asuntos que puedes ampliar tanto en nuestra página web como redes sociales.
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0: Y si hablamos de música, un artista que hoy está de cumpleaños, 73 años cumple hoy, Cyndi Lauper.

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0: Disfrutando de la música de Andy, este Poquito a Poco. Fíjate cómo poquito a poquito nos hemos ido metiendo ya directamente en el verano, ¿eh? Poquito a poquito, que ya ayer domingo hemos arrancado el verano oficialmente. Las temperaturas ya desde hace días nos iban indicando que esto iba a suceder. Pero oficialmente ayer domingo a las 8:24 exactamente hemos entrado oficialmente en el verano. Oye, por cierto, verano, tiempo de vacaciones, de un poquito quizás de tiempo libre. Y en el verano que nos gusta estar conectados. Y si salimos de vacaciones, hacernos fotitos, compartirlas en nuestras redes, enviarlos a familiares, amigos. Que nos gusta estar conectados y en verano más. 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Está por aquí en el estudio nuestra emisora, José Francisco Ruiz. Muy buenos días.
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0: Que el verano, digo yo, que es una época para estar más conectado que nunca, que quizás presumimos de vacaciones, mandamos mensajitos, whatsappeamos con los amigos para quedar, en fin, que tenemos que estar conectados.
1: Así es, en verano es cuando más conexiones solemos tener, pues ya que hablamos tenemos más tiempo libre y podemos hablar más con los compañeros, amigos, familiares, etcétera.
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0: Gracias, buen verano.
1: Igualmente.

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1: Cuatro minutos, llegaremos a las 11 en punto de la mañana, hacemos una pausa, buenos consejos comerciales y a las 11 en punto llega el tiempo de información para hacerte un resumen de los asuntos importantes de las últimas horas.
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1: Once en punto de la mañana y es tiempo de noticias de hacerte un resumen de los asuntos más importantes de las últimas horas en Fuerteventura y en Canarias. El Cabildo denuncia actos vandálicos en las guaguas y advierte de su impacto en el servicio público. Los daños obligan a inmovilizar varias guaguas afectadas al funcionamiento del servicio de transporte insular que utilizan miles de personas. El Cabildo desde la Consejería de Transporte denuncia estos actos vandálicos registrados en varias guaguas del servicio público insular que ha provocado daños en el mobiliario interior de los vehículos y obligado a retirar temporalmente algunas unidades de circulación para proceder a su reparación. En las últimas semanas se han detectado diferentes desperfectos en varios vehículos de la flota, especialmente en asientos, que han sufrido graves daños intencionados. Los daños registrados están valorados en más de 9.000 euros, una cantidad a la que suma el coste derivado de la inmovilización de estos vehículos mientras permanecen en el taller para su reparación. Además, los daños se han producido en guaguas nuevas y modernas de la flota insular, incorporadas por el Cabildo de Fuerteventura el pasado noviembre dentro de su apuesta por ofrecer un transporte público de mayor calidad para la ciudadanía. Por ello y por este perjuicio económico, el Cabildo recuerda que estos actos tienen una repercusión directa sobre el funcionamiento de la red de transporte público, ya que las guaguas afectadas deben permanecer fuera de servicio durante los trabajos de sustitución y acondicionamiento. El consejero del área, Luis González, lamenta que estamos hablando de daños que pagamos entre todos. Cada acto vandálico supone destinar recursos a reparar desperfectos que podrían evitarse y que afectan directamente a un servicio esencial para miles de personas. La Asociación de Empresarios de Puerto del Rosario abraza la hoja de ruta del foro COCAI para modernizar el comercio local. La entidad empresarial valora positivamente las conclusiones del encuentro nacional celebrado en Santiago de Compostela, que sitúa el relevo generacional, la digitalización y la colaboración público-privada como ejes fundamentales para el futuro de los centros históricos comerciales. Te contamos que Canarias registra uno de los crecimientos más bajos del sector servicio en abril, con un alza del 3,4 frente al 7,5 nacional. El archipiélago se sitúa entre las comunidades con menor incremento de facturación en el sector servicios durante abril, junto a Baleares y Asturias, según los datos publicados por el Instituto Nacional de Estadística. Puerto del Rosario tendrá una lonja de pescado profesional tras un acuerdo histórico entre el Ayuntamiento y la Autoridad Portuaria. El municipio capitalino dispondrá por primera vez de unas instalaciones definitivas para la recepción, conservación y primera venta de pescado, con una subvención directa del gobierno canario de 150.000 euros y el respaldo de cuatro administraciones. El Partido Popular de Puerto del Rosario exige marquesinas dignas en las paradas de guagua y pide revisar las que colapsan el tráfico. Llevan a cabo desde el Partido Popular al pleno una iniciativa para mejorar las condiciones de las paradas de transporte público en la capital majorera, denunciando que usuarios del entorno del Centro de Salud de La Charca esperan sin sombra ni asiento, mientras otras marquesinas llevan años generando problemas de circulación sin respuesta municipal. Seguimos en Puerto del Rosario. David Devera reconoce que el ayuntamiento de la capital llegó al mandato sin personal, ni recursos, ni medios suficientes. El alcalde de Puerto del Rosario presentó ante la militancia de Asamblea Majorera Coalición Canaria un balance de 3 años de gestión municipal con avances en urbanismo, seguridad, infraestructuras y servicios, aunque reconociendo que la situación heredada obligó a dedicar buena parte de la legislatura a desbloquear y a ordenar la administración. Detenidos 2 hombres cuando intentaban llevar 5 kilos de cocaína a Fuerteventura ocultas en sus vehículos. La Policía Nacional interceptó a 2 investigados en una zona de embarque de ferry con destino a Morrojable. En uno de los vehículos se halló una caleta especialmente preparada para esconder la droga, además de un arma de fuego simulada. Cerramos hablando de la Ruta del Queso, que celebra su 11ª edición en Casillas del Ángel con deporte, gastronomía y solidaridad. Una carrera de montaña que regresa el próximo sábado a Casillas del Ángel con 2 modalidades competitivas, senderismo, actividades familiares y una vertiente solidaria a favor de la Asociación contra el Cáncer de Mama Metastásico de Fuerteventura. Para ampliar este contenido, entre otros, nuestra página web y redes sociales. Cuando sean las 12, volveremos a tener tiempo de información.
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1: Seis minutos que pasan ya de las 11. Abrimos nueva hora, es la segunda que vamos a compartir juntos en esta mañana de radio, en esta mañana de verano, en la insular. ¿Cómo se nota que ya los escolares están de vacaciones? Lo digo por las canciones que me van pidiendo, que ya va cambiando el estilo. Se va notando que hay mucha juventud en la radio también, en sus trayectos en coche, con la familia, o en casa, o haciendo deporte, o estés donde estés, o en la playa directamente. Que si te apetece algo, ya sabes que me lo tienes que pedir al WhatsApp 628 92 92 67.

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1: Hemos hablado del comienzo del verano, de las vacaciones. Los escolares ya no tienen clase. Hoy para algunos es el día de recogida de notas, algunos ya las recogían el viernes. Verano, temperaturas altas. ¿Y qué viene con el verano? Pues las rebajas de verano. Algunos muy pendientes de cuándo arrancan estas rebajas de verano. Ya tenemos fecha para el archipiélago canario. Aunque el calendario oficial establecido por el Gobierno de Canarias fija el periodo de descuento entre el 1 de julio y 31 de agosto, hay muchas firmas que vuelven a adelantar sus campañas promocionales días antes. Ya esta semana estamos viendo esas promociones tanto en sus plataformas digitales como en las tiendas físicas. La realidad comercial vuelve a ir por delante del calendario oficial. Grandes grupos pues ya tienen anticipados esos descuentos en estos últimos días de junio. Incluso hay algunos que adelantan las rebajas a sus plataformas digitales. No te voy a hablar yo de marcas ni de empresas. Pero lo que sí te puedo contar que oficialmente a partir del 1 de julio comienza esa campaña de verano. La campaña de rebajas de verano representa uno de los periodos de mayor actividad para el comercio en nuestro archipiélago, especialmente en el sector de moda, calzado, complementos, también en artículos de hogar. Con el adelanto de estas ofertas online y estas promociones previa al 1 de julio, pues los consumidores empiezan ya a realizar sus primeras compras en esta campaña de verano. ¿Has echado el vistazo a alguna prenda ya para estos días que podrás conseguirla un poquito más económica? Habrá tiempo porque las rebajas de verano se extienden hasta finales de agosto. Verano que también tiene que ver con vacaciones. ¿Sabes que hemos acortado nuestras vacaciones por eso de que la economía quizás no está tan boyante o queremos ahorrar para próximos meses? 9 de cada 10 españoles mantiene sus planes de viaje para este 2026, aunque opta por fragmentar, recortar días o bien buscar destinos nacionales para optimizar un presupuesto que está en torno a los 740 euros. ¿Tú cómo te planteas las vacaciones?

Nos toca apretarnos un poquito el bolsillo este verano por la subida de los precios. Esa subida que ha provocado la guerra en Oriente Medio. Tenemos que ahorrar. Intentamos minimizar o acortar el dinerito que nos gastamos en ocio y que suele ser uno de los primeros sacrificios cuando cuesta llegar a final de mes. Sin embargo, las vacaciones son algo sagrado para muchas familias que prefieren acortar los días de estancia, elegir un destino nacional o fragmentar sus libranzas antes que renunciar a pasar unos días de descanso fuera de casa. Es una conclusión a la que llega un informe del Observatorio Nacional de Turismo Emisor del verano 2026. La mayoría de los españoles tienen previsto hacer algún desplazamiento vacacional durante este verano, confirmando que las vacaciones continúan siendo una prioridad para muchas familias, aseguran los autores de este estudio. Según los datos que recogen, el 89% de la población tiene previsto o considera probable hacer algún viaje o escapada durante los próximos meses, y prácticamente 3 de cada 4 ciudadanos afirma haber decidido ya dónde va a pasar sus vacaciones este verano.

Las vacaciones continúan ocupando un lugar prioritario para los españoles, aunque se observa un perfil de cliente más reflexivo, más informado y también más exigente. Pese a que viajar es importante para muchos, más de la mitad reconoce que este año disfrutará de estancias de una semana o menos, concretamente el 53%, 3 puntos más que el pasado ejercicio. Esa tendencia apunta hacia una mayor flexibilidad en la distribución de los viajes a lo largo del año y sugiere una lenta pero constante transformación de los patrones tradicionales de vacaciones, con una creciente presencia de escapadas o desplazamientos más breves. No hubiera tocado lo que estaba tocando, lo mío duro y lo tuyo blando. La mayoría de los españoles continúa eligiendo julio y agosto para sus salidas vacacionales, observa distribución cada vez más equilibrada en los viajes estivales. Los viajeros de mayor edad tienden a inclinarse más por el mes de septiembre para evitar temporadas altas. En cuanto al dinerito que nos gastamos, el presupuesto medio destinado a viajes se estabiliza en torno a los 740 euros. Si bien los viajeros no tienen previsto gastar menos, muestran mayor atención al control del gasto y a la optimización de sus recursos.

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1: Nos había dado un descansito, pero el volcán en el Teide vuelve a temblar. El IGN detecta nuevos pulsos de actividad sismovolcánica en el Teide, eso sí, sin riesgo todavía de erupción a corto plazo. Los expertos han registrado decenas de terremotos de baja magnitud entre el 18 y 19 de este mes. Te cuento que el Instituto Geográfico Nacional, el IGN, ha detectado durante las últimas horas varios pulsos de actividad sismovolcánica bajo la isla de Tenerife, principalmente en la zona del oeste de las Cañadas del Teide. Aunque el fenómeno ha vuelto a captar la atención de los expertos, el organismo insiste en que no supone un aumento de riesgo de erupción ni a corto ni a medio plazo. Según los datos registrados, entre el 18 y 19, la actividad comenzó a las 5 y cuarto de la madrugada del miércoles con un breve episodio de apenas 11 minutos de duración, durante el que se localizaron 16 terremotos profundidad entre 8 y 17 kilómetros bajo el nivel del mar. La magnitud oscila entre los 0,6 y el 1, según informan desde el IGN. Horas después, ya por la tarde, casi a las 5, se inició una nueva secuencia sísmica que se prolongó durante toda la tarde, también la noche y la madrugada. En este periodo, los movimientos fueron 63, a los que 14 han podido localizarse con precisión. Estos movimientos registrados están también en torno a los 8 o 15 kilómetros de profundidad. El hipocentro se encuentra nuevamente en la zona occidental de las Cañadas, una zona donde ya se han observado episodios similares en ocasiones anteriores. Además, se registró un pequeño terremoto de 0,3 en Icod de los Vinos a solo 2 kilómetros de profundidad. El IGN recalca que este tipo de señales forman parte de la dinámica habitual de un sistema volcánico activo como el de Tenerife y que por el momento no indican cambios significativos en la evolución de este volcán.
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0: 11:25 minutos de esta mañana. Terminábamos la semana pasada, el viernes, con un pleno en el Ayuntamiento de Antigua. Nuevo grupo de gobierno que marca sus prioridades con infraestructuras, limpieza y seguridad tras la moción de censura, donde los concejales del nuevo equipo de gobierno explican a la radio sus áreas y objetivos para el último tramo de esta legislatura. David Alberto, de Coalición Canaria, decía que queda el último cuarto de legislatura, apenas 11 meses de trabajo intenso. Josep Signorino, de Contigo Antigua, dice que la única vía era dar un cambio de gestión para que los vecinos sean todos representados. Joana, del Partido Popular, dice que empezamos una nueva etapa, trabajaremos con humildad escuchando a los ciudadanos. Declaraciones que hacían a estos micrófonos y que encuentras en las redes sociales de nuestra emisora.
1: Bueno, pues las áreas prácticamente, a falta de algún flequillo, están ya pues repartidas en todos los concejales. A Coalición Canaria ostentará las áreas de urbanismo, planeamiento, infraestructura, carreteras, parques, jardines, contratación y seguridad ciudadana, junto con sanidad, festejos, medio ambiente, ADL, empleo, participación ciudadana, y se me quedará alguna más.
2: Era solo un año prácticamente de gobierno. ¿Cuáles van a ser los objetivos? Hablaba el ya alcalde de una veintena de puntos que ustedes tienen como prioritarios y que han fundamentado además la moción de censura.
1: Efectivamente, es cierto que queda el último cuarto de legislatura, apenas 11 meses de trabajo intenso, pero bueno, los objetivos son abrir las puertas de este municipio a todas las administraciones, llámese Cabildo, Gobierno Canarias, para intentar conseguir infraestructura e inversión en el municipio, que hacía 11 años que no se consigue una sola infraestructura, mejorar en muchos aspectos, como ya todos sabemos, hasta a punto de sacar ya, de hecho, el actual alcalde, anterior concejal de Medio Ambiente, lleva trabajando año y medio, dos años con ese pliego para el contrato de limpieza y pues mejorar todas las áreas y darle pues lo que se merece el municipio, pero siempre contando, por supuesto, con los verdaderos protagonistas, que son los vecinos y vecinas, las asociaciones y demás, contar con ellos, y nosotros pues poner todos los medios humanos y económicos para llevar al municipio Antigua como era antes, que era un municipio de interés turístico a nivel de no solamente Fuerteventura, sino de Canarias.
3: Añadir al área que ya tenía, limpieza vial, es también nueva tecnología. El tema de la limpieza ha sido siempre un tema central. Algunas veces que yo he pasado por vuestro medio siempre he reflejado mi descontento con este gobierno. Lo había manifestado muy claro, diciendo que estaba en un gobierno pero que no me gustaba. Intenté desde dentro hacer mi trabajo, hacer que la cosa se entendía, se podía trabajar en conjunto, pero me la han puesto complicada. Entonces la única vía era dar un corte, un cambio de gestión y volver a una nueva etapa para que los vecinos sean todos representados, esta vez todos representados, incluido los del Castillo, que han sido marginados, han sido puestos a la dificultad de la seguridad, que vuelve al centro de la cuestión. Ha sido un tema importante la seguridad, ha sido un tema que ha hecho que esta unión se ha podido concretar, porque no escuchar a los vecinos, no reconocer que tenemos un problema de seguridad, es una falta absoluta de respeto hacia la persona en la costa. Entonces, esto ha compactado diferentes fuerzas políticas y ha permitido hoy llegar a esto.
4: Durante nuestro año en oposición, hemos siempre intentado mantener una oposición constructiva. Hemos presentado varias mociones referentes a la limpieza, a la seguridad. Pero la moción que hemos presentado, que hasta el día de hoy no se ha visto resultado realmente. Pero bueno, eso ya ha pasado y ahora empezamos una nueva etapa. Intentaremos, de parte del Partido Popular, hacerlo lo mejor posible. Trabajaremos con humildad, escuchando todos los ciudadanos, reuniéndonos con todo el mundo. Y bueno, no sé, yo primero tengo que llegar a la oficina, mirar cómo está el trabajo, cómo han dejado realmente el trabajo, y después trabajar.

0: Juan Cabrera asume ahora la alcaldía de Antigua y promete estabilidad. Tenemos 23 puntos para realizar urgentemente, decía el nuevo alcalde, Juan Cabrera, que concedía sus primeras declaraciones a la radio.
1: Sí, así es, bueno, pero esto es cosa de la vida y evidentemente hay que seguir para adelante del minuto uno, porque yo creo que lo importante es dar estabilidad, porque ya no la había prácticamente dentro del grupo de gobierno, porque eran muchas discrepancias, acuerdos que no había manera de cumplirlo, y yo creo que es el momento para que los ciudadanos estén con tranquilidad, todos los concejales trabajar, porque estoy convencido que ahora van a trabajar libremente sin un clase de obstáculo ni poniendo piedra entre medio, por tal motivo. Aquí lo que queda ahora, a partir de hoy, empezar a trabajar, que los vecinos estén tranquilos, contentos, que ya demostraremos que realmente el trabajo se va a ver en poco tiempo. Hay un montón de cosas que hay que cambiar, aunque parece que está todo hecho, y esto no es así. Tenemos 23 puntos para realizar urgentemente. Ya lo diré en los medios de comunicación, que quiero ir la semana que viene a todos los medios de comunicación, para decir el plan y el trabajo que tenemos. Ten todo el mundo tranquilo. Las puertas del alcalde va a estar abiertas a todo el mundo, sea quien sea, personas, vecinos, instituciones, va a estar abierta, o donde quieran que me vea también. Por tal motivo, tranquilidad, y ya demos a conocer todo el mundo el programa, por lo menos de este alcalde, que vamos a ejecutar en los próximos días.
0: Declaraciones e imágenes que puedes encontrar, que puedes ver en nuestras redes sociales. 11:31 a.m. Seguimos acompañándote en La Insular, seguimos compartiendo contigo esas canciones que a ti te gustan.

0: ¿Cómo quieres que te quieras la versión de Rosario junto a Sebastián Yatra?
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Escuchando a Shakira con su canción para este Mundial 2026 junto a Burna Boy. Seguro que ya te habrás enterado, ha sido muy comentado el resultado, el 4-0 de España Arabia Saudí. Pues sí, nos gustó mucho más este partido del fin de semana, del domingo a las 5 de la tarde, cuando vimos a nuestra selección española jugando. 4 goles se marcaron contra Arabia Saudí. Llegaron con muchas ganas. Querían resarcirse de lo que pasó el fin de semana anterior. El fin de semana no, fue el lunes. El lunes, cuando el resultado fue 0-0 contra Cabo Verde. Pero esta vez sí, nos ha gustado mucho más, ¿verdad?

Anoche también jugaba dentro del grupo H, al que pertenece nuestra selección en esta primera tanda de partidos, Uruguay-Cabo Verde. Cabo Verde, con el cual ya nos habíamos enfrentado nosotros. Nos falta ahora enfrentarnos a Uruguay, que será el próximo sábado al domingo, porque es de madrugada, nos toca de madrugada a la una. Y el resultado de ese Uruguay-Cabo Verde fue de 2-2. Ahora nos toca ver cómo se nos da ese choque con la selección uruguaya.

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Manuel Carrasco sonando en esta mañana de La Insular, la reina del baile. 11:45 minutos en esta mañana. Mañana en la que se ha presentado la Universidad de Verano de Fuerteventura. Desde hoy 22 y hasta el próximo 26 de junio en el Centro Insular de Juventud.

0: Lo conforman pues personas que son referentes en el mundo de la educación, en el mundo de la formación y de la comunicación. Este año, con el lema de buscar pues una comunicación real, democrática y evitar los bulos. Una edición que cuenta este año también con la participación de la Universidad de La Laguna, es decir, vamos a tener a las dos universidades canarias, lo que garantiza pues esa calidad educativa también y de formación que necesita la Universidad de Verano, aparte de la Fundación DISA, Fundación MAFRE y las dos radiotelevisiones. Televisión Canaria y Radio Televisión Española, la importancia de los ponentes que vamos a tener este año en esta Universidad de Verano.
1: Las universidades públicas canarias, tanto La Laguna como Las Palmas de Gran Canaria, estamos también apoyando pues este tipo de formación, que más allá de la formación tradicional del curso académico en el periodo estival, contribuyen a una formación complementaria, una formación abierta también a toda la sociedad, a todo tipo de público, profesionales, alumnos y alumnas de las universidades, pero también para todo aquel que quiera actualizarse, reciclar contenidos. Yo creo que la Universidad de Verano de Fuerteventura se ha convertido en una referencia desde el punto de vista formativo, y es una manera de que en este caso la Universidad de Las Palmas de Gran Canaria podamos seguir desarrollando actividades para la población de Fuerteventura en esta isla.
2: Encontramos la Universidad de Verano de Fuerteventura, siempre ha estado a la vanguardia de temas contemporáneos que se debaten. Veníamos de salud mental, de inteligencia artificial y hoy de la comunicación, de la información que maneja la sociedad. Me parece fundamental manejar temas que son vitales hoy en día, como es la desinformación, la democracia, la desconfianza que hay, las redes sociales, los algoritmos que marcan un poco cuál es nuestra vida, y bueno, y que se debata esto en un tema que podamos parar un espacio de reflexión, y además contando con los generadores de conocimiento como son las universidades. Así que espero que sea una jornada muy enriquecedora para Fuerteventura y para Canarias.
3: Es un gran placer poder contribuir por primera vez en esta edición de 2026, gracias a la invitación que nos ha extendido el Cabildo Insular de Fuerteventura, a la colaboración estrecha que viene siendo habitual con nuestra universidad hermana, con la Universidad de Las Palmas de Gran Canaria. De alguna manera, dado el tema, el lema o hilo conductor que convoca este año esta Universidad de Verano de Fuerteventura, con un éxito ya consolidado como entorno de reflexión intelectual y de responsabilidad ciudadana, de alguna manera, por los temas abordados, pues el hilo conductor de este año requería la respuesta a este reto por parte de las dos universidades públicas canarias. Ha sido un gran placer contribuir desde esta especialidad de la comunicación y el periodismo a este tema que nos interpela a todos y todas, que de alguna manera la comunicación garantice no solamente la preservación, sino la difusión de la verdad, siempre con los ideales de democracia y de igualdad para las personas a las que nos debemos.
4: La cuarta edición de la Universidad de Verano de Fuerteventura, una universidad que iniciaba su camino en el 2023, justo cuando nos incorporamos al gobierno, porque queríamos crear un espacio de reflexión y de crítica y de información de todos aquellos aspectos o temas relevantes para la sociedad de Fuerteventura y que pueda ayudar al desarrollo de nuestra isla. En este caso, pues hemos tratado tanto la salud mental, la educación como motor de transformación, así como la inteligencia artificial, y en esta cuarta edición pues vamos a hablar de la comunicación, de la veracidad de esa comunicación que minuto a minuto nos va llegando.
5: Sobre todo agradecer al Cabildo Fuerteventura, a la Universidad de Las Palmas Gran Canaria y la incorporación también de la Universidad de La Laguna, esta cuarta edición de la Universidad de Verano que se desarrolla en Puerto Rosario, para generar ese aspecto crítico que de alguna manera va consolidando el desarrollo de una sociedad mucho más justa y equilibrada. Así que desde el Ayuntamiento de Puerto Rosario agradecemos la implicación de todas las administraciones, sobre todo la comunidad educativa, para ir desarrollando este tipo de iniciativas.
6: Universidad de Verano, que hoy se presentaba ante los medios de comunicación, una presentación que puedes encontrar en nuestras redes sociales. Iván Redondo, Pedro Piquera se unían al cartel de esta Universidad de Verano, que desde hacía bastante tiempo conocemos, que hablará de retos de la desinformación y también de la inteligencia artificial. Una cuarta edición desde hoy hasta el 26 de junio en el Centro Insular de Juventud de Puerto del Rosario. Es un programa de conferencias, talleres y mesas redondas sobre comunicación, democracia, verificación informativa. Once de la mañana, 51 minutos, seguimos acompañándote en La Insular, seguimos disfrutando contigo de música, de las canciones que te gustan, de las que nos vas pidiendo también. 628-92-92-67. Suena ahora la mexicana Thalía, luego los buenos consejos comerciales y a las 12, tiempo de información.
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12: Son las 2.
13: Doce en punto. 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
15: 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Doce en punto y es tiempo de información, momento de hacerte un resumen de los temas más importantes de estas últimas horas en Fuerteventura y en Canarias. Canarias que registra uno de los crecimientos más bajos del sector servicios, con un alza del 3,4 frente al 7,5 nacional. El sector servicios en Canarias incrementó su facturación un 3,4 respecto al mismo mes del año anterior, lo que supone 4,1 puntos porcentuales por debajo de la media nacional, que está en 7,5, según los datos difundidos por el Instituto Nacional de Estadística. El dato coloca al archipiélago entre las tres comunidades autónomas con mayor crecimiento del país en este indicador. Aunque el sector servicios creció en la totalidad de las comunidades autónomas durante el mes de abril, las diferencias territoriales fueron notables. En el extremo opuesto a Canarias está el País Vasco, con un incremento del 11,10%, La Rioja con un 10,4 o Navarra con un 9,7. En el lado contrario nos encontramos a Canarias. La Asociación de Empresarios de Puerto del Rosario abraza la hoja de ruta del foro COCAI para modernizar el comercio local. La entidad empresarial valora positivamente las conclusiones del encuentro nacional celebrado en Santiago de Compostela, que sitúa el relevo generacional, la digitalización y la colaboración público-privada como ejes fundamentales para el futuro de los centros históricos comerciales. Y el Cabildo de la Isla denuncia actos vandálicos en sus guaguas que causan más de 9.000 euros en daños y obliga a retirar vehículos del servicio. Los desperfectos, concentrados en autobuses, en guaguas, las más nuevas de la flota incorporadas en noviembre, afectan directamente a la operatividad del transporte público insular que utilizan a diario miles de usuarios. Vamos al norte. La Oliva lanza Mente Amable, un programa de salud mental para adolescentes basado en mindfulness y gestión emocional. El Ayuntamiento, desde la Concejalía de Juventud, ha puesto en marcha un proyecto dirigido a jóvenes de 12 a 24 años para dotarles de herramientas preventivas frente a la ansiedad, el estrés o la depresión, problemas que la OMS, Organización Mundial de la Salud, identifica como crecientes entre la población adolescente. En sucesos, detenido dos hombres cuando intentaban llevar 5 kilos de cocaína de Fuerteventura a Fuerteventura ocultos en sus vehículos. La Policía Nacional detuvo a dos hombres en el puerto de La Luz y de Las Palmas, en Gran Canaria, como presuntos autores de un delito de tráfico de drogas. Los investigados pretendían trasladar cocaína desde Gran Canaria hasta Fuerteventura, aprovechando la línea marítima regular que conecta ambas islas, con destino al municipio de Morrojable. La operación se marca dentro de los dispositivos de control y vigilancia que la Policía Nacional mantiene de forma permanente sobre el tráfico de estupefacientes por vía marítima entre las islas del archipiélago. La intervención fue posible gracias a informaciones recibidas a través de los canales anónimos de denuncia ciudadana y a las labores de análisis desarrolladas por los investigadores, que permitieron establecer un dispositivo policial en la zona de embarque del puerto capitalino. Ya sabes que si quieres ampliar esta información y otras, están en nuestra página web, también las compartimos en las redes sociales de la emisora. Informaciones que encuentras en el canal de noticias de YouTube o nuestro canal de información a través del WhatsApp.
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La música de Jerry Rivera, No le cuentes, sonando en esta mañana cuando pasan 8 minutos de las 12. De esas propuestas musicales que van llegando al WhatsApp de la radio. Muchísimas gracias por cada una de las propuestas, que hay un montón hoy. 628-92-92-67. Yo creo que con las que ya hay por aquí vamos más que sobrados, pero si quieres hacer la tuya, encantados de recibirte, y si no se puede poner hoy, pues la guardamos para mañana.

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1: Lidia, que nos da los buenos días para todos, por aquí en el WhatsApp de la radio. Felipa, que nos cuenta que ha salido a caminar, que hace calorcito, que ya va por la sombra, y nos desea un feliz verano para todos. Manuel, que también nos dice feliz lunes, buena semana, nos manda su frase: lo verdaderamente importante es invisible a los ojos. Frase muy bonita. Buenos días, Caro, feliz lunes y comienzo de semana para ti y para todos los que te escuchamos. Nos da las gracias por toda la información y que espera que el compañero José Francisco esté bien, que ayer dice que lo escuchó poquito. Otras informaciones por aquí que me van mandando. Emoticonos. Propuestas, saludos, mensajitos por aquí. Un millón de gracias. Voy tomando nota de todo, ¿vale? Suena ahora la señora Tomasa.

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1: Pues ya pasan 16 minutos de las 12 de este mediodía. Y vamos a echar un vistazo a la actualidad más allá de nuestra isla de Fuerteventura, otros asuntos que también son noticia. Noticia además de lo que se hablará en estas próximas horas. Y es que el Supremo condena de forma unánime con 24 años de cárcel a Ábalos, 19 a Koldo. Ha librado a Aldama por el momento de entrar en prisión. Se enfrentaban a penas de hasta 30 años de cárcel por parte de la Fiscalía Anticorrupción y las acusaciones populares, mientras que en el caso de Aldama, la reclamación de condena no superaba los 7 años. El Tribunal Supremo ha condenado de forma unánime al exministro José Luis Ábalos a 24 años, 3 meses de cárcel, aunque cumplirá un máximo de 15 años por los 9 delitos derivados de la compra de mascarillas por organismos dependientes de transporte y por el cobro de mordidas. Es una información de última hora, uno de los asuntos de los que se hablará en estas próximas horas y días.

Al exasesor Koldo García, 4 años y medio, al comisionado Aldama por mordidas en contratos de mascarillas en plena pandemia, 19 años y 8 meses, a Koldo, como decíamos, 4 años y medio, a Aldama. Información de última hora que hemos conocido recientemente y queríamos compartir con todos ustedes porque forma parte de la actualidad más allá de nuestra isla de Fuerteventura. Por su parte, Ayuso pregunta a Sánchez si la condena a Ábalos no es suficiente para convocar comicios.

Hay más temas de los que hoy se habla y que forman parte de la actualidad. El IGN que avisa a Protección Civil ante el aumento de la actividad sísmica en el Teide. Y es que en las últimas 48 horas han identificado 221 eventos. Son de baja frecuencia al oeste de las cañadas del Teide en la isla de Tenerife.

Ya sabes que para ponerte al tanto de lo que va sucediendo, la actualidad al momento, siempre puedes consultar nuestra página web y redes sociales. Nuestra página y web, nuestros canales de información en el YouTube o en el WhatsApp, principalmente centrados en Fuerteventura y en Canarias, que nos toca un poquito más de cerca. Que veo por aquí un montón de canciones que me van pidiendo. Madre mía, ¿cómo tenemos el WhatsApp? No me va a dar tiempo hoy de poner todas las canciones que me han ido pidiendo, pero y siempre lo digo, no se preocupen porque quedan en lista. Y las pinchamos, las ponemos mañana, que tendremos mucho tiempo de radio. Y si no, mañana el otro o el otro. Lo que a ti te gusta, las canciones que a ti te gustan, suenan aquí en tu radio.

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Momento para echar un vistazo a la actualidad, a nuestra página web y redes y hacerte un resumen de los asuntos que hoy te hemos ido contando, que hoy son noticia. Para comenzar, quiero recordarte que nuestro patrocinador Abatel ha lanzado una oferta muy interesante para estar conectados este verano. Y los 74 primeros clientes que contraten antes de que acabe este año van a recibir una tablet, un móvil o un reloj inteligente sin coste adicional, sin coste alguno. Tienen diferentes tarifas muy interesantes que puedes consultar en nuestra publicación de la web y redes. Así nos lo contó José Francisco Ruiz, el gerente de Abatel, que tiene oficina en Caleta de Fuste y en Puerto del Rosario. La Oliva ha lanzado Mente Amable, un programa de salud mental para adolescentes de entre 12 y 24 años basado en el mindfulness y en la gestión emocional. Se trata de dotar a los adolescentes de herramientas preventivas para enfrentar la ansiedad, el estrés o la depresión, problemas crecientes según la OMS. El Cabildo de la Isla denuncia actos vandálicos en sus guaguas que causan más de 9.000 euros en daños y obliga a retirar vehículos del servicio. La Asociación de Empresarios de Puerto del Rosario abraza la hoja de ruta del foro COCAI para modernizar el comercio local. Estrategias para el futuro, para el comercio de la capital, alineados con los retos actuales del sector. Canarias registra uno de los crecimientos más bajos del sector servicios en abril, con un alza del 3,4% frente al 7,5% nacional. Te hemos contado que ha sido detenido dos hombres cuando intentaban llegar con 5 kilos de cocaína a Fuerteventura, ocultos en sus vehículos. Querían hacer el trayecto en ferry desde Las Palmas. La Ruta del Queso celebra su undécima edición en Casillas del Ángel con deporte, gastronomía y solidaridad. Será el próximo 27 de junio. Y el Ayuntamiento de Puerto del Rosario tendrá una lonja de pescado profesional tras un acuerdo histórico entre el Ayuntamiento y la Autoridad Portuaria. El Partido Popular de Puerto del Rosario exige marquesinas dignas en las paradas de guagua y pide revisar las que colapsan el tráfico. En Puerto del Rosario, David de Vera reconoce que el ayuntamiento llegó al mandato sin personal, ni recursos, ni medios suficientes. Hace balance de su gestión 3 años después de que tomara el cargo, destacando avances en urbanismo y en seguridad. Puerto del Rosario acoge una edición histórica de la travesía Sol y Luna con 260 nadadores de todas las islas. El mar que rodea Fuerteventura y Lanzarote lleva una década sin plan de gestión efectivo. La ciudadanía podrá participar para remediarlo. En deporte, la Hervania vuelve a la división de honor en una sufrida eliminatoria ante el Buen Victoria. El Tamaraceite cumplió su objetivo y llevó a la Unión Deportiva Playas de Sotavento a tercera, poniendo la categoría nacional en el sur de la isla. En el sur de la isla, 15 años después. Asuntos de actualidad, noticias que hemos ido compartiendo contigo en nuestra página web y redes sociales. En nuestras redes, además, tienes la presentación hoy de la Universidad de Verano de Fuerteventura, que se ha inaugurado y que se extenderá hasta el próximo 26 de junio. Tienes imágenes de la información relativa a la denuncia por los actos vandálicos que han afectado a varias guaguas del Servicio Público Insular. Imágenes que puedes ver en nuestras redes sociales. Hoy también puedes escuchar la entrevista que hemos compartido en nuestras redes con todos los detalles de una próxima edición de Sembrando Color. Asuntos que han ido marcando la actualidad y que aquí en la radio te contamos.

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1: Meghan Trainor sonando con este Get It Girl. 20 minutitos para alcanzar ya la 1:00 de la tarde, que se nos está agotando el tiempo. Pues si estamos llegando al final de este espacio de radio, es la mañana extra de La Insular. Ha sido un placer acompañarte. Hemos compartido información, actualidad, eventos, tus mensajes. Ya sabes que aquí no termina todo. Tienes muy buena selección musical para las próximas horas. Y a las 4 ya tienes por aquí a Pilar López en el tardeo. Disfruta mucho de lo que queda.

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15: Son las 4. 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
17: Muy buenas tardes y feliz verano 2026. Sí, sí, aquí el señor veranito ha llegado ya, él con todas sus cosas, con su temperatura y con su ambiente y con su descanso para algunos. Nosotros seguimos contigo. Así que hasta las 7 de la tarde tú y yo tenemos una cosa que hacer juntos, que es tardear. ¿Y cómo se hace eso desde la Insular? Pues mira, disfrutando de buena música, haciéndonos compañía mutua a través de los diales, de la app, de la web. Y dentro de esa compañía, nosotros desde aquí te ofrecemos, aparte de esas canciones, canciones que, por cierto, tú puedes elegir porque nos encanta hacer el programa a tu lado. Pues mira, hoy es lunes, viene nuestra abogada Muriel Artiles a resolver duda de nuestros oyentes. Estamos empezando hoy el lunes, pero bueno. Bueno, nuestros oyentes que tienen dudas nos las hacen llegar y Muriel las responde. Para eso viene, básicamente, para informarnos y resolver esas dudas legales. Eso será a las 5 menos cuarto de la tarde. Haremos paradas en la actualidad informativa, en el minuto curioso, en la agenda con diferentes fiestas que tenemos en desarrollo y otras actividades. Tenemos la entrevista que le hacíamos este fin de semana a Calle Bugalú. ¿Que no la has visto en redes? Pues será, pues vamos, pues llevamos 19.000 no sé cuántas ya reproducciones, pero que yo te la pongo porque hay gente que es muy fiel a la radio y no está entrando en redes y yo te pongo esa entrevista del buen rollismo con Calle Bugalú. No, ni nada. Qué bien lo pasamos, ¿eh? En Ajuy con Calle Bugalú. Qué ritmo, qué energía más bonita, más chuli, más todo. Y encima en Ajuy, ¿sabes? Todo bien allí, que de gente que se concentró allí, incluida yo. Cientos y cientos y cientos de personas, te lo digo ya. Qué guay. Bueno, pues todo eso va a ocurrir en el programa de hoy. El WhatsApp está abierto, que tú lo sepas, en el 628-929267.

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1: Son las 4 y 15 minutos de este lunes 22 de junio. Hacemos una primera parada en la actualidad informativa para hablar de la Universidad de Verano de Fuerteventura, que inauguraba hoy su cuarta edición en el Centro Insular de Juventud.
2: 120 personas que se inscribieron desde el primer momento que vieron el cartel, porque lo conforman pues personas que son referentes en el mundo de la educación, en el mundo de la formación y de la comunicación. Este año, con el lema de buscar una comunicación real, democrática y evitar los bulos. Una edición que cuenta este año también con la participación de la Universidad de La Laguna, es decir, vamos a tener a las dos universidades canarias, lo que garantiza pues esa calidad educativa también y de formación que necesita la Universidad de Verano, aparte de la Fundación DISA, Fundación MAFRE y las dos radiotelevisiones Canaria y Radio Televisión Española, la importancia de los ponentes que vamos a tener este año en esta Universidad de Verano.
3: Las universidades públicas canarias, tanto La Laguna como Las Palmas de Gran Canaria, estamos también apoyando pues este tipo de formación, que más allá de la formación tradicional del curso académico en el periodo estival, contribuyen a una formación complementaria, una formación abierta también a toda la sociedad, a todo tipo de público, profesionales, alumnos y alumnas de las universidades, pero también para todo aquel que quiera actualizarse, reciclar contenidos. Yo creo que la Universidad de Verano de Fuerteventura se ha convertido en una referencia desde el punto de vista formativo, y es una manera de que en este caso la Universidad de Las Palmas de Gran Canaria podamos seguir desarrollando actividades para la población de Fuerteventura en esta isla.
4: Encontramos la Universidad de Verano de Fuerteventura, siempre ha estado a la vanguardia de temas contemporáneos que se debaten. Veníamos de salud mental, de inteligencia artificial y hoy de la comunicación, de la información que maneja la sociedad. Me parece fundamental manejar temas que son vitales hoy en día, como es la desinformación, la democracia, la desconfianza que hay, las redes sociales, los algoritmos que marcan un poco cuál es nuestra vida, y bueno, y que se debata esto en un tema que podamos parar, un espacio de reflexión, y además contando con los generadores de conocimiento como son las universidades. Así que espero que sea una jornada muy enriquecedora para Fuerteventura y para Canarias.
5: Es un gran placer poder contribuir por primera vez en esta edición de 2026, gracias a la invitación que nos ha extendido el Cabildo Insular de Fuerteventura, a la colaboración estrecha que viene siendo habitual con nuestra universidad hermana, con la Universidad de Las Palmas de Gran Canaria. De alguna manera, dado el tema, el lema o hilo conductor que convoca este año esta Universidad de Verano de Fuerteventura, con un éxito ya consolidado como entorno de reflexión intelectual y de responsabilidad ciudadana, de alguna manera, por los temas abordados, pues el hilo conductor de este año requería la respuesta a este reto por parte de las dos universidades públicas canarias. Ha sido un gran placer contribuir desde esta especialidad de la comunicación y el periodismo a este tema que nos interpela a todos y todas, que de alguna manera la comunicación garantice no solamente la preservación sino la difusión de la verdad, siempre con los ideales de democracia y de igualdad para las personas a las que nos debemos.
6: La cuarta edición de la Universidad de Verano de Fuerteventura, una universidad que iniciaba su camino en el 2023, justo cuando nos incorporamos al gobierno, porque queríamos crear un espacio de reflexión y de crítica y de información de todos aquellos aspectos o temas relevantes para la sociedad de Fuerteventura y que pueda ayudar al desarrollo de nuestra isla. En este caso, pues hemos tratado tanto la salud mental, la educación como motor de transformación, así como la inteligencia artificial, y en esta cuarta edición pues vamos a hablar de la comunicación, de la veracidad de esa comunicación que minuto a minuto nos va llegando.
7: Sobre todo agradecer al Cabildo Fuerteventura, a la Universidad de Las Palmas de Gran Canaria y la incorporación también de la Universidad de La Laguna, esta cuarta edición de la Universidad de Verano que se desarrolla en Puerto Rosario, para generar ese aspecto crítico que de alguna manera va consolidando el desarrollo de una sociedad mucho más justa y equilibrada. Así que desde el Ayuntamiento de Puerto Rosario agradecer agradecemos la implicación de todas las administraciones y sobre todo la comunidad educativa para ir desarrollando este tipo de iniciativas.
1: Bueno, pues Universidad de Verano en marcha con ese éxito, ese interés y esos protagonistas de los que iremos dando buena cuenta según se desarrolle. 4:20, esto es el Tardeo de la Insular.
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0: sabes que en el programa El Tardeo vamos intercalando música actual con música de otros tiempos. La mira puesta en diferentes estilos musicales porque la audiencia varía con respecto, por ejemplo, a la mañana. Estas canciones coinciden, otras no. Si no, serían los dos programas iguales, si no es el caso. 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
4: 24 grados de temperatura ahora mismo que tenemos, disfrutando de esta tarde de lunes, primera tarde completa, bueno, día completo de verano, porque ayer empezábamos el verano 2026 oficialmente a las 8:24 de la mañana. Hoy ya día completo, días más largos, previo día, noche de San Juan. Y nosotros aquí compartiendo la tardecita a través de Radio Insular Fuerteventura. Qué bueno, ¿no? Hasta las 7 de la tarde, fíjate si tenemos todavía cosas que compartir.

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1: Yo me pongo a hablar como si fuese nueva, con el micro cerrado porque estaba mirando hacia otro lado, pero no pasa nada, estamos bien, es el calor. Voy a decir que es lunes porque yo llevo ya con el programa desde las 6:30 de la mañana que empezábamos. Fíjate que entre medias no estaba yo, ¿eh? No es que haga yo un maratón todos los días, que tampoco me importaría porque yo tengo mucho vicio con la radio, pero no. Bueno, voy a colocar esto bien un segundo, así que siempre sé que lo hago con ruido y no debería, pero es que es así. Es lunes y es esta hora. ¿Esto qué significa? Que yo tengo enfrente de mí a nuestra abogada de cabecera, Muriel Artiles, que de momento sigue con nosotros. La dejaremos descansar también un poco, todo se ha dicho de paso. Pero lo justo, ¿eh? No te creas tú, porque en verano también tenemos dudas legales. ¿Qué pasa? No vamos a dejaros abandonados. Es más, lo que vamos a hacer hoy es resolver dudas, que cuando se ponen nuestros oyentes a preguntar, ¡ojito! ¡Ojito, eh! ¡Ojo! Muriel, muy buenas, ¿qué tal?
2: Buenas tardes.
1: ¿Qué decías tú? ¡Qué calor! Pues pregúntalos de la península. Un saludo, ¿eh?
2: Vengo sofocada hoy, ¿eh?
1: Que hay gente que nos escucha por allí porque a lo mejor nos conocen y ya luego pues se van y se llevan la app por ahí y sé que nos escuchan y se están muriendo allí con 40, 45... Bueno, es que fíjate que estamos hablando de que en el País Vasco hay 45 grados. Te quiero decir, si allí hace 45... Ya mal, ¿sabes?
2: Pinta fatal.
1: Así que mucho ánimo, señores, mucho ánimo, que aquí estamos a gustito, a gustito. Y tenemos dudas que resolver. Justo cuando se marchaba Muriel la semana pasada, nos entraban preguntas, por eso yo siempre os digo que no hace falta que sea en directo, que oye, que si es en directo, genial, y si nos da tiempo, pues lo resolvemos. Pero que durante la semana, si mandáis un WhatsApp, un mensaje, una nota de audio, decís que es para la abogada del tardeo, nosotros se lo hacemos llegar y ella ya viene preparadísima. Bueno, viene preparadísima aunque no se lo avisemos, pero bueno. Entonces, vamos a refrescar la pregunta, ¿vale, Muriel? Yo se la pasaba a ella para que tuviese constancia. Y decía así, tengo una pregunta para Muriel, bla, bla, bla, vale. Mi vecino tiene una cámara de seguridad y parece que enfoca parte de mi puerta y de la calle. ¿Eso es legal? ¿O puede denunciarse? A partir de ahí usted me contará cosas.
2: A partir de ahí...
1: Porque esto es muy habitual, y más ahora con el tema de la seguridad en las casas y demás.
2: Sí. A ver, yo creo que... no lo voy a responder directamente.
1: Venga, vale.
2: Porque así ya enfoco y dirección.

0: pues se conservan esas imágenes y si las personas, digamos, que son grabadas, están o no informadas. Partiendo de esa regla general, el problema que se plantea con las cámaras de, bueno, voy a decir cámaras de videovigilancia de, y luego entramos dentro sí, de distinta luego, tipología porque pueden ser particulares, pueden ser de empresas, o sea, pero bueno, una cámara que grabe, ¿vale? Entonces, claro, ya entramos en que según el ámbito al que la apliquemos, rigen unas reglas u otras, aunque hay algunas que se cumplen, digamos que con carácter general, porque digamos que ¿para qué existen las cámaras? Está claro que es para proteger la seguridad, ¿vale? Y esto entra en contraposición, lógicamente, con otros derechos que no pueden ser vulnerados, como puede ser pues el derecho a la intimidad, el derecho a la imagen, bla, bla, bla, ¿no? Entonces, creo que lo más práctico sería enfocarlo por ámbitos, ¿no? Por
1: sí, distintos establecimientos,
0: porque
1: sí,
0: al final se pueden mezclar conceptos y se pueden mezclar tipologías y usos que se le puede dar a la cámara. Con lo cual, la regla general, como hemos dicho, cámara sí, vigilancia ilimitada, pues no, porque todo tiene un límite, ¿no? Y una la seguridad, pues eso, no es una carta blanca para grabarlo todo. Yo puedo querer poner una cámara a la puerta de mi casa porque estoy insegura.
1: Pero como tú dices, siempre la cortesía, ¿no? Y la vecindad, sí, de decir, oye, vecina, voy a poner una cámara, por defecto, como tiene el ángulo que tiene, se ve un poquito, ¿te parece bien?
0: Exacto, no, la sí, proporcionalidad ya, es claro, muy importante en este tipo de cosas. Entonces, las condiciones básicas para que una cámara, vamos a decirlo así, sea legal, que el término es un poquito ambiguo, pero bueno, la finalidad tiene que ser legítima, es decir, tiene que estar justificada, pues normalmente se utiliza pues eso, para seguridad de las personas, seguridad de los bienes, de unas instalaciones, etcétera. Proporcionalidad, ¿qué significa la proporcionalidad?
1: En este caso, claro.
0: Que no se puede grabar más de lo necesario. Esto es difícil en muchas ocasiones, ¿vale? En muchísimas,
1: sí,
0: ¿no?
1: Sí, claro, pues por ejemplo, a mí lo que se me ocurre ahora, que si es una casa, se supone que tiene que estar grabando cuando tú no estés. No 24 horas,
0: por
1: a lo
0: ejemplo,
1: mejor, ¿no?
0: Sí,
1: te digo.
0: Es que la proporcionalidad es una medida, digamos, pues bastante subjetiva, claro, ¿no? Entonces hay que justificarla y razonarla. La información tiene que estar visible, ¿no? La información de que está siendo grabado o que puede ser grabado. Aquí me da igual el ámbito, ¿vale? Me da igual que sea una cámara de un negocio, una cámara de una comunidad de propietarios, una cámara particular que tú pongas.
1: Sí, porque en un trabajo, por ejemplo, a ti tu jefe tiene que decirte que va a poner una cámara y tiene que haber
0: dónde,
1: un cartel
0: y hay sitios que no pueden ser instalados. Ahora, si quieres, lo menciono también.
1: Vale.
0: Tiene que estar claramente identificado el responsable de esas grabaciones, ¿vale? El acceso tiene que ser restringido, es decir, que no cualquiera pueda ir a ver lo que se está grabando, ¿vale?
1: Como, eso es importante,
0: ¿eh? Sí. La conservación limitada, no puedes grabar y conservar esas imágenes
1: eternamente,
0: para siempre. Y evidentemente el uso tiene que ser limitado, es decir, las imágenes no se pueden utilizar para cualquier cosa, ¿vale? Tienen que tener una finalidad y el uso que se le dé a esas imágenes, pues tiene que estar justificado. Y una cosa importante que quizás creo que puede ser desconocido esto, la regla general es que esas grabaciones deben ir sin audio.
1: Ajá.
0: ¿Vale? Es decir, grabar imagen, pero no sonido.
1: Pues yo creo que eso mucha gente, bueno, empezando por mí, no lo sabe.
0: Mucha gente no lo sabe. ¿Por qué? Vale. Porque la captación de sonido se considera que es muchísimo más invasiva. Porque no es lo mismo que te estén grabando, pues,
1: ciertamente,
0: moviendo y tal,
1: sí,
0: que además se graben conversaciones,
1: obvio.
0: Etcétera. Entonces,
1: o sea, es casi espionaje,
0: salvo supuestos muy excepcionales, la regla general es que se graba sin audio. Esto creo que es importante porque diría que hasta hay comercios y ciertos sitios donde no se tiene tan clara esta regla, ¿vale? Normalmente las empresas de seguridad, ¿vale?, cuando van a hacerte una instalación, normalmente conocen todo este tipo de limitaciones, ¿vale?
1: Claro, o sea, se da por sobreentendido.
0: Normalmente.
1: O sea, me refiero, yo sobreentiendo que ellos, exacto, tienen toda esa información que me la tienen que facilitar a mí.
0: También no te excusa, porque de hecho se me ocurre un ejemplo, un caso en particular de una empresa, un establecimiento que, digamos, quiso derivar la responsabilidad de una denuncia que había tenido por una grabación a la empresa que le instaló la cámara. ¿Qué pasa? Que la empresa instaló la cámara con unos con unas reglas, o sea,

0: correctamente, vamos a decirlo así, con el enfoque correcto, etcétera, pero eso no quita que tú luego la puedas mover de sitio. Y lo que pasó aquí fue que la movieron de sitio, con un objetivo X, ¿vale? Que era enfocar, porque estaban pasando cosas fuera del establecimiento y no se grababa bien, porque no se puede grabar a la calle abiertamente. Solamente está justificado que tú pongas la cámara dentro de tu establecimiento en determinados puntos clave, ¿vale? Con esa proporción que te comentaba. Uh-huh. Entonces yo puedo poner una cámara en mi despacho, por ejemplo, grabando a la puerta de acceso al despacho por si alguien entra a robar, ¿vale? Pero de manera que el punto de enfoque
1: no sea
0: el justo,
1: calle, claro.
0: El justo para que coja el acceso, es decir, si alguien entra, pero la calle entera no la puedo coger por mi cara bonita,
1: todo el mundo, claro,
0: grabando a todo el mundo que pase, ¿vale? Entonces, bueno, es un tema delicado y creo que hoy en día, con toda la tecnología y todas las cositas que hay, lo sé porque hay mucha gente que compra pues cámaras por internet para ponerla pues en su balcón, no sé dónde, pues para tener una seguridad extra, por lo que sea,
1: sí,
0: justificado y a veces sin justificar, pero hay que tener mucho cuidado con eso, ¿vale? Entonces, ¿cuándo sí se pueden instalar cámaras? Evidentemente, se pueden instalar casi siempre. Lo que pasa es que hay que tener en cuenta cómo se instala, para qué se instala y qué se hace con esas grabaciones, ¿vale? Uh-huh. En negocios y establecimientos, lo que he dicho, para no repetirme, lo he dicho ya, es decir, debe existir un cartel visible siempre. La grabación debe limitarse al espacio propio o a una franja mínima limitada del espacio ajeno, digamos, o espacio público, ¿vale? Del acceso. A veces es imposible que grabe justamente el trocito de puerta. Yeah. Graba un poquito más, pero siempre que esté proporcionado y limitado, ¿vale? No es correcto eso, enfocar hacia la acera completa, hacia el portal de enfrente, hacia la vivienda de enfrente, eso no es correcto, ¿vale? También se pueden poner puntos de grabación internos pues en zonas delicadas, pues yo que sé, una caja registradora, ¿no? Este tipo de cosas. Yo creo que eso es como más lógico y más, más común y accesible a todo el mundo. Pero, por ejemplo, hay luego situaciones en las que no está tan claro. Comunidades de propietarios, un edificio, ¿vale? ¿Pueden instalar cámaras en zonas comunes? Sí. Garajes, portales, accesos X, trasteros, yo qué sé, en un montón de zonas comunes. Pero siempre tiene que haber primero un acuerdo,
1: avisando, ¿no? Bueno, un acuerdo,
0: un acuerdo comunitario con las normas que establezca la ley de propiedad horizontal y los estatutos de la comunidad en particular, y respetando los límites de protección de datos. Es decir, que no se puede, lo mismo, ni grabar interior de viviendas, ventanas, terrazas, puertas de vecinos directamente de forma innecesaria, ni espacios públicos tampoco. Pues esa, salvo esa mínima franja imprescindible, ¿no? De acceso a, al portal o lo que sea. Entonces, sí, la comunidad, como frase así resumen, puede proteger el portal, el garaje o cualquier zona común, pero no puede convertir el edificio en un gran hermano
1: totalmente
0: vecinal, ¿vale?
1: Sí,
0: o sea, siempre con forma normativa. Repito que, que bueno, que las empresas normalmente que instalan tienen conocimiento de todo esto y son muy meticulosos en dónde ponerlas, etcétera, pero nunca está de más tenerlo claro, ¿vale? Para que no haya errores y no estar sometidos luego a denuncias innecesarias o a conflictos, ¿no? En este caso, entre vecinos o con viandantes, ¿no? Porque la cámara esté enfocada de una manera incorrecta hacia un portal, por ejemplo, ¿vale? En el caso de las viviendas particulares, que es la duda del oyente, se supone que esas instalación de cámaras quedan dentro del ámbito personal o doméstico, ¿vale? Si solo graba espacios privados no hay ningún tipo de problema. Si la cámara capta calle, capta rellano, capta zonas comunes, puertas de otros vecinos, etcétera.
1: Que entiendo que es el caso.
0: Entiendo que es el caso y por eso lo pregunta. Pues claro, ya no hablamos de solo estoy grabando mi casa o estoy protegiendo mi casa, sino que estamos captando espacios ajenos, ¿vale? Entonces ahí entran en confrontación esos límites de protección de datos y de derecho a la intimidad. Entonces, bueno, lo que hemos dicho, si no hay otra manera de ponerla, por lo que sea, por el tamaño, por las dimensiones, por el enfoque, y estás enfocando más de la cuenta, pues oye, no estaría de más que lo hablaras con el vecino. O sea, si en este caso creo que era que
1: sí,
0: apuntaba
1: que
0: es,
1: claro, parece que enfoca parte de su puerta y de la calle, dice.
0: Si es de la calle y es un está justificado, es decir, vamos, que no hay otra manera de ponerla en la que para proteger el acceso a su puerta tenga que grabar esa parte
1: de calle, claro.
0: Inevitable de calle, entiendo, vale, que no debería de tener
1: de su
0: problema.
1: Puerta ya es otra historia.
0: Exacto, pero
1: claro.
0: Es complicado, ¿vale? Pero bueno, siguiendo esa regla general, con sentido común, siempre tal. Importante que tenga en cuenta el tema de las imágenes, ¿vale? O sea, de que aunque seas un particular, pues qué uso haces de esas imágenes y quién tiene acceso. Hay que tener cuidado también con lo que se
1: graba.
0: Claro,
1: averiguar si es, si pone una placa, sí, de una empresa de seguridad, sí, o es una que has puesto particular, es, que entonces ahí sí es verdad que también la cosa
0: es que te lo
1: bastante,
0: digo por eso, porque
1: claro,
0: sé que está muy...
1: Sí.
0: Vamos, hoy en día la gente se pide la camarita porque cuesta nada, 20 euros por Amazon o lo que sea, y tienes una aplicación en tu móvil que no es de una empresa, sino que es algo particular. Entonces, cuidado con eso.
1: Es que la cosa cambia completamente.
0: Cambia completamente. ¿Por qué? Porque ni siquiera estás cubierto con la empresa que te ha instalado la cámara, sino que la has puesto tú mismo. Y el uso también que tú hagas de esas imágenes, dónde las conservas, cuánto las conservas, cuidado con eso. Porque cuando hay una empresa y hay una aplicación, normalmente eso se va regenerando automáticamente. O sea, ya cumplen con los requisitos y con la normativa.
1: Pero tú a nivel particular...
0: Pero a nivel particular...
1: ¿Quién lo confirma? Claro.
0: O sea, si lo vas a hacer, que se puede, siempre que cumplas con los límites legales, ten claro qué es lo que puedes hacer, lo que no, y cómo tienes que conservar esas imágenes, cada cuánto las tienes que eliminar, etcétera, para que no tengas ningún problema si alguien mañana detecta que lo has grabado y no le gusta. ¿Vale? O sea, que se asesoren en particular. Porque no es obligatorio contratar una empresa, es lo que quiero decirte,
1: sí,
0: ¿no?
1: Sí.
0: Que yo puedo poner, pues eso, de manera adicional lo puedo poner en mi casa, pero... Pues con cuidado.
1: Pero para
0: siempre
1: tu casa.
0: Sí, exacto. Y luego está algo súper controvertido, que es el tema del ámbito laboral. Bueno, controvertido digo porque he visto bastantes casos en los que, bueno, se exceden en el uso de esas imágenes, ¿no? Entonces, evidentemente la empresa puede usar cámaras para la seguridad y también para el control laboral. Que se puede, que la gente se piensa que no, y sí que se puede, ahora, no de cualquier manera. Tiene que existir pues esa finalidad legítima, esa proporcionalidad de la que tanto hablamos, una información previa a los trabajadores y muy meticulosos aquí con la intimidad de las personas, es decir, qué zonas se graban, porque hay zonas que por ley están terminantemente prohibidas grabar.
1: Vale, tipo baño,
0: vestuario, claro, baños, zonas habilitadas de descanso, o sea, un office mismamente, ¿sabes?
1: Todo que no, lo que sea intimidad del trabajador,
0: exacto,
1: al
0: sí,
1: final.
0: No se deben, eso, lo obvio es baño, vestuario, etcétera, pero también comedores, office, zonas de descanso, porque se considera que hay una expectativa de intimidad más alta que en un puesto de trabajo, porque a lo mejor tú trabajando, estás trabajando y ya está, pero es que a lo mejor tú te estás tomando un café con tu compañero, con un ejemplo, o estás comiendo,
1: sí,
0: en la hora del almuerzo,
1: sí,
0: y pues yo qué sé, pues ahí un poco eres un poco más libre, ¿no? O,
1: se entiende,
0: o
1: que
0: tratas,
1: sí, que
0: otras
1: no
0: temas,
1: estás,
0: otras
1: si estás en tu tiempo de almuerzo
0: no estás trabajando,
1: con lo cual no tienen por
0: estás
1: qué
0: estás en el centro de trabajo,
1: final,
0: pero
1: claro,
0: no estás trabajando, entonces el control laboral ahí finaliza.
1: Exacto, vale.
0: ¿Vale? Eso hay que tenerlo en cuenta también. Entonces sí, se puede controlar con esa información y con esos requisitos legales generales, pero no se puede invadir de ninguna manera la intimidad del trabajador en tiempos, digamos, que no son de trabajo o zonas que no son de trabajo.
1: De acuerdo.
0: Yo creo que con eso,
1: hombre,
0: más o menos queda claro.
1: Sí, totalmente.
0: Y luego, así a modo de
1: sí, para
0: terminar,
1: resumen, sí.
0: Importante también el tema de las grabaciones particulares. Hablo de grabaciones de vídeo o de audio, que esto está más que normalizado con el teléfono en mano todo el día. Cuidado con eso. ¿Vale? Que las grabamos muy alegremente y las difundimos muy alegremente. Tú puedes grabar una conversación, ya sea en vídeo o en audio, en la que tú participas, sí, pero cuidado con el uso que le des a esa conversación, ¿vale? Puedes formar parte, tú la puedes tener para dejar constancia, pues yo qué sé, de lo que sea en cualquier momento. Pero cuidado con difundir esa conversación, aunque tú seas partícipe, ¿eh? Ojo con esto, porque si es partícipe otra persona, ya sea un vídeo o un audio, pues claro, no significa que en un momento dado, frente a defender ciertos derechos, imagínate, ¿no?, en un procedimiento judicial o lo que fuera, lo puedas utilizar, pero no lo puedes enviar libremente a terceros, ni publicarlo en redes, ni usarlos pues contra la persona o las personas que forman parte de esa grabación, de ya sea de vídeo o de audio, ¿vale?
1: Bien.
0: Ya ni hablemos grabar algo ajeno. Ya,
1: bueno.
0: Ahí ya, pues evidentemente, ya imagínate, ¿no? O sea, no es lo mismo grabar algo en lo que tú te estás protegiendo a ti mismo que grabar algo de cara a que tú no tienes nada que ver.
1: Sí, no nos vengamos arriba con esto.
0: Es que está muy...
1: Sí, sí, sí.
0: Con el tema de las redes también, o grabando algo que está ocurriendo en la calle. Esto sucede todos los días.
1: Sí.
0: Que hay una pelea, sí. Un accidente, un no sé qué, y lo grabo y lo difundo. Cuidado con eso. Cuidado con eso si hay personas identificables, porque te puedes meter en un problemón, ¿vale? Y ya no hablo de solo de publicarlo en redes. WhatsApp se considera una red social también, entonces a lo mejor tú no lo subes a tu Facebook o a tu Instagram,
1: pero si lo compartes en
0: pero
1: un
0: lo
1: grupo,
0: compartes en un claro, grupo. Claro, ya está difundida claro. Esa sí. Imagen. Y si sí, hay sí, alguien sí. Que se puede identificar, pues puedes tener bastantes problemitas.
1: Vale. Oye, pues yo creo que queda perfectamente resuelta la duda. Se nos quedan pendientes cosas como preguntas que tenemos aquí de... aunque ya hemos tratado este asunto más o menos de alguna manera, el momento en el que tienes que reclamar un producto que te llega por internet pero llega defectuoso y el vendedor no te responde, no que no lo vaya a devolver, sino que no te responde, ¿qué haces en ese caso? Y también lo de si una pareja rompe y uno de los dos conoce todas las contraseñas del móvil, del correo, de las redes sociales, de las redes sociales del otro, durante la relación, ¿puede seguir utilizándolas? ¿Estaría cometiendo alguna ilegalidad?
0: Qué buena.
1: Pues eso, pero claro, es que te ves en la tesitura de, tengo que cambiar las contraseñas, que la mayoría ni se acuerda ni de las que tiene ya. ¿Qué hacemos con todo esto? Pues Muriel no nos responde la semana que viene porque ya esta semana no da. No, la semana que viene no, que no estamos.
0: No sé qué día estamos. Ah, no.
1: No, no estamos la semana que viene. Pues para la otra. Ya está. En agosto es cuando tú no estás, ¿no?
0: Para la siguiente, vaya.
1: Para la siguiente semana programa. Que le toque a Muriel venir.
0: Me apunto los deberes.
1: Venga, feliz semana.
0: Gracias.
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0: 5:10 de la tarde. ¿Cómo estás? Saludos nuevamente de Pilar López. Qué gusto poder estar acompañándote en esta tarde de lunes, tarde de verano 2026. Que estás ahí, quieres contarnos algo, quieres pedirnos una canción, quieres, yo qué sé, que intercambiemos ideas, preguntarle algo a nuestra abogada, que se lo hacemos llegar. 628-9292-67.
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2: Muy buenas, soy Airam Silva y si estás oyendo esto ahora mismo, he de darte la enhorabuena porque estás haciendo precisamente lo mejor que podías hacer. 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
1: Estamos en las 5 y 15 minutos, por lo tanto, nueva parada en la actualidad informativa que nos lleva a hablar de asociaciones y eso nos encanta. Llega una nueva edición de Sembrando Color y la concejal del área del Ayuntamiento de Puerto del Rosario, Jennifer Pérez, contaba algunos detalles esta mañana en La Voz de Fuerteventura.
2: Vamos en la séptima edición.
3: Séptima edición.
2: Séptima edición, como bien sabes, es una feria que empezó, estuvo 4 años con mi compañera Rita Daria. Después sí es verdad que en la anterior legislatura hubo un parón y no continuaron con la feria y nada más empezar este grupo de gobierno creíamos que era una necesidad y la hemos recuperado. Sí es verdad que a cargo de esta feria es mi tercera feria ya y la verdad que contenta, tenemos una inscripción de 47 asociaciones. Sí es cierto que en esta última semana me han escrito como 3 asociaciones más para quererse incorporar y la verdad que contenta y lo que comentaba, lo que queremos es sobre todo darse a conocer esas asociaciones por el gran trabajo que hacen y conocerse entre ellas, que yo creo que es más importante y el compartir, como bien comentaba. Yo desde el área de participación también damos muchísimos talleres a través de una licitación y es cierto que los talleres de costura, que son los más demandados, están siendo un acierto total por ese encuentro de comunidad en esos centros culturales donde la gente se une y más que coser y hacer a lo mejor un trapito, como digo yo, una vestimenta, es la unión, el hablar, el conversar y el compartir.
1: Pues si quieres conocer cuántas asociaciones hay, porque la mayoría de la isla van a estar ahí confluyendo y presentando su actividad, será en octubre una nueva edición de Sembrando Color.
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8: Lo nuevo de Leire Martínez lleva por título Cabeza de Ratón.

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2: 5:30 del lunes 22 de junio. Estamos justo en el ecuador del programa de hoy. Por lo tanto, hasta las 7 seguimos en directo contigo. Aún falta mucha música por sonar. Falta hacer un repasito de actualidad de nuestra web. Falta el minuto curioso, la agenda. Pasaremos por la entrevista de Calle Bugalú,

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0: música de Benja Torres con Turista, la que nos ha llevado hasta las 5 y 40 minutos del lunes.
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0: Pues deja que te cuente que es hora de conocer asuntos de actualidad que se están desarrollando y que tienen que ver con Fuerteventura a lo largo de la jornada de hoy. Pero como siempre antes, te recuerdo que en nuestra web puedes escucharnos en directo, por supuesto. Tienes un resumen informativo en la pestañita que pone su botón rojo de al día. Tienes la agenda con todos los eventos de interés, las fiestas populares, tienes las farmacias de guardia. Tienes el acceso directo, enlace a nuestras redes, Facebook, Instagram, X, TikTok, YouTube. Puedes enviarnos desde la web un mensaje de WhatsApp. Hablando de WhatsApp, tenemos un canal de difusión súper chulo donde todas las noticias pasan por ahí y todos los podcasts de las entrevistas que vamos publicando y de las secciones de los programas también. Y así no tienes que estar de una red a otra, lo tienes todo en el canal de difusión de WhatsApp, así que ahí nos puedes seguir. Te puedes descargar la app de Radio Insular Fuerteventura, que también tiene un resumen informativo en su botón flash. Y también tienes acceso a la emisión online, podcast, noticias. Y por supuesto tienes los diales habituales. Aparte de eso, en nuestra web tienes las noticias de portada, que son las siguientes. Fuerteventura debate sobre desinformación y fake news en la cuarta edición de su Universidad de Verano. El Centro Insular de Juventud de Puerto del Rosario acoge hasta el 26 de junio un programa de 5 jornadas con expertos en periodismo, comunicación e inteligencia artificial para analizar los retos de la información en la era digital. Puerto del Rosario tendrá una lonja de pescado profesional tras un acuerdo histórico entre el Ayuntamiento y la Autoridad Portuaria. El municipio capitalino dispondrá por primera vez de unas instalaciones definitivas para la recepción, conservación y primera venta del pescado, con una subvención directa del Gobierno canario de 150.000 euros y el respaldo de 4 administraciones. También David de Vera reconoce que el Ayuntamiento de Puerto del Rosario llegó al mandato sin personal, ni recursos, ni medios suficientes. El alcalde de la capital majorera presentó ante la militancia de Asamblea Majorera Coalición Canaria un balance de 3 años de gestión municipal, con avances en urbanismo, seguridad, infraestructuras y servicios, aunque reconociendo que la situación heredada obligó a dedicar buena parte de la legislatura a desbloquear y ordenar la administración. Un centenar de niños arrancan el 11º Campus Universidad de Las Palmas en Morrojable, con acceso gratuito para todas las familias. Nueva Canarias exige al consejero de Educación un calendario concreto para garantizar los apoyos al alumnado con necesidades específicas. El Sur estrena una unidad móvil de la Policía Nacional para renovar el DNI y el pasaporte. La Dirección Insular de la Administración del Estado impulsará un servicio itinerante con carácter mensual que se presentará oficialmente el próximo 25 de junio en la Plaza de los Pescadores de Morrojable, con las primeras citas de atención fijadas para los días 29 de junio, 1 y 2 de julio. El Cabildo de Fuerteventura denuncia actos vandálicos en sus guaguas que causan más de 9.000 euros en daños y obligan a retirar vehículos del servicio. Los desperfectos concentrados en los autobuses más nuevos de la flota incorporados en noviembre afectan directamente a la operatividad del transporte público insular que utilizan a diario miles de ciudadanos. La Oliva lanza Mente Amable, un programa de salud mental para adolescentes basado en mindfulness y gestión emocional. La Asociación de Empresarios de Puerto del Rosario abraza la hoja de ruta del Foro Cocachi para modernizar el comercio local. La entidad empresarial valora positivamente las conclusiones del encuentro nacional celebrado en Santiago de Compostela, que sitúa el relevo generacional, la digitalización y la colaboración público-privada como ejes fundamentales para el futuro de los centros históricos comerciales. Por cierto, que los 74 primeros clientes que contraten antes de final de mes

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0: se dirá mucho, pero es verdad. Hay clásicos musicales que nunca mueren. Nos encargamos también en las diferentes emisoras de radio de que eso siga así, recuperando canciones como esta de Boston, More Than a Feeling, 5:49.
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Pues resulta que hemos alcanzado las 5 y 53 minutos de la tarde. ¿Y eso qué quiere decir? Porque tenemos que ir cerrando hora, claro, pero tenemos otra más hasta las 7. Y fíjate, tendremos que pasar por el minuto curioso, por cositas de la agenda y la entrevista de Calle Bugalú. Todo eso va a suceder en la próxima hora. Mientras, para ir cerrando esta, nos vamos a quedar con la música de Malú, con una pausa, y va a ser la forma en la que alcancemos las 6 de la tarde en un lunes 22 de junio, en el que seguimos manteniendo esos más que agradables 24 grados de temperatura.

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13: Oye, de verdad, cuando cogemos el ritmo, nuestra velocidad de crucero, qué bien nos va, ¿eh? Saludos, si acabas de incorporarte a la emisión de Radio Insular Fuerteventura. Somos los del Tardeo, sí. Por cierto, te voy recordando ya que la semana que viene no estamos, pero luego ya sí, a partir del 6 de julio sí estamos. Cogemos un poquito de resuello la semana que viene. También voy a estar ahí yo muy concentrada en la presentación del FEM, al que espero vayas. Me encantará sentir que estás ahí. Tienes que pegar un grito ahí desde el público, ¡Pilar! Oye, me va a encantar ese momento, ¿sabes? Que lo escuche yo desde el escenario es otra movida muy grande. Pero bueno, ahí estaremos. Entonces eso, la semana que viene no estamos, pero siempre sabes que te ofrecemos cositas alternativas, así que oye, para acompañarte nosotros ya lo tenemos todo pensado, ¿sí? Y reitero esos saludos de Pilar López, contigo voy a disfrutar mucho esta semanita. Además, vamos a tener invitados otros días de la semana que espero que te gusten, yo creo que sí. Uno de ellos viene con musiquita, puede que dos, ya veremos cómo se nos da. Y cómo se nos dan los horarios también de los invitados. En ello estamos. Venga, vamos a por esta tercera hora.

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8: Venga, paramos en nuestro minutito curioso de la jornada. En el lunes, que tenemos que hablar de ciencia, de observación y grandes preguntas. Mira, el 22 de junio de 1633, Galileo Galilei fue obligado por la Inquisición a retractarse de su defensa de la teoría heliocéntrica, según la cual la Tierra gira alrededor del Sol. En nuestras islas, los observatorios de Canarias están considerados entre los mejores del mundo para la observación astronómica gracias a la limpieza de nuestros cielos y a la escasa contaminación lumínica. Dentro de nuestra curiosidad loca, te contaré que en Finlandia se celebra cada año un campeonato mundial de cargar con la esposa. Los participantes recorren un circuito lleno de obstáculos llevando a su pareja a cuestas. Oye, ¿sabías que Galileo observó por primera vez las lunas principales de Júpiter en 1610, demostrando que no todo giraba alrededor de la Tierra? Como cita hoy, te traigo una de Aristóteles: la duda es el principio de la sabiduría. Y como cierre, las grandes respuestas suelen empezar con una simple pregunta. Mañana, otro minutito curioso.

0: Sin Paul y Stall Gasly con Ready for the Ride, 6 y 9.
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0: Oye, ¿tú te acuerdas de aquello de esta es la última carta que voy a escribirte, que la cantaban los Cucas? Pues resulta que han vuelto, fíjate, ¿eh? Y lo han hecho con esta canción. Lo han hecho con Vuela.

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1: Seguimos aprovechando nuestro tiempo, vamos directos a repasar la agendita, que con esto de San Juan, imagínate, viene un poco así como a tope de la vida, pues eso, sí. Mira, podemos hablar, empezar hablando de que mañana el Brisas do Mar, aquí en Puerto del Rosario, hace ya su tradicional sardinada. Por supuesto, con la famosa ya queimada de Pedro Palmeiro, el conjuro a cargo de Andros, y ahí a pasar un ratito genial y comer mejor todavía. Que nos gusta este momento. Pues mañana martes, luego el 24 cierra Brisas do Mar, ¿vale? Para descansar y es un poco. Así que mira, había que empezar por algún sitio, ¿no? Pues eso. San Juan recupera su celebración de San Juan, sí, sí. Y ir a Morrojable siempre está bien, siempre lo decimos. Será a partir de las 8 de mañana cuando tenga lugar este evento con la participación de el chileno y Bolaños, con la participación de la banda del Cuco, con la participación de Siroco. Así que, oye, el plan este tiene muy buena pinta. ¿Qué quieres que te diga? A partir de las 8, ¿vale? Playa de Morrojable, celebración de San Juan. Pero evidentemente te traigo más. No voy a quedarme yo ahí con solo con eso. Espérate. ¡Ajuy! Vamos para allá. Qué bien me lo he pasado este fin de semana, por favor. Entre la entrevista de Calle Bugalú, el concierto, la verbena, la gente, el ambiente, el clima, todo. ¡Qué de gente! Que al principio parecía que no y luego no cabía un alfiler allí, ¿eh? ¡Ojo! ¿Qué va a ocurrir mañana allí en Ajuy? Pues que desde por la mañanita va a haber mercadillo artesanal. A partir de las 6 se va preparando ya la noche con la tradicional Noche en Blanco, que empezará con la actuación del grupo Los Alisios del Norte, seguido de Mejor con Copas y Candela. Eso a partir de las 6 en adelante, ¿vale? A partir de las 11 de la noche ya se baja todo el mundo a la playa a ritmo de la batucada Sambuca, para después disfrutar del espectáculo de fuego con Yasiel, Circus, el Volcán del Sur, a los pies de la hoguera de San Juan. A partir de las 12 de la noche, gran quema de fuegos artificiales y luego seguirán otra vez la música de Candela y Calibre. El miércoles 24 a las 6, ofrenda floral y solemne función religiosa en honor a San Juan. Y así se cerrarán esas fiestas de San Juan en Ajuy que tanto están dando de sí. En Vallebrón, ¿cómo lo van a hacer? Pues mira, mañana a las 5 de la tarde, taller de elaboración de gofio, excursión a la Fuente de Tababaire, a las 8, hoguera de los deseos y después actuación del dúo Fantasía. Eso mañana en Vallebrón. En Pozo Negro, ¿qué nos espera? Pues mañana a las 6 dará comienzo el ritual de la hoguera. Ya sabes que puedes ir, escribir tu mensaje, dejar tu huella en la nueva figura mágica sorpresa de este año. Luego habrá abertura de la hoguera con la Academia de Baile Entre Siluetas. A las 10 se encenderá la hoguera y a las 10 y cuarto actuación del dúo de moda. En el matorral, ¿qué va a ocurrir mañana? Pues acabará gincana a las 6 y media, asalto musical a las 8 y hoguera a las 10 y media. Claro, la hoguera hasta que no oscurezca pues no tiene gracia ninguna también. Esto funciona así. Y también tenemos en marcha ya las fiestas de San Pedro el Pescador de las Playitas, que viene con un programa bastante amplio, oiga usted. Sí. Mañana va a haber taller de banderas, pasacalle inclusivo, con Dadis Fuer, el pregón a cargo del Club Baloncesto Cuipana, a las 11 hogueras de San Juan. Este viernes habrá concierto joven, con Mejor con Copas, DJ Avian Reyes y DJ Nico. Y el sábado hay, por ejemplo, torneo de bola canaria, y a partir de las 10 verbena con Gente Nueva, Calibre y Nuevo Clan. Las fiestas de San Pedro de las Playitas se celebrarán hasta el próximo domingo 5 de julio. Y enseguida después de esas nos meteremos prácticamente con las de Nuestra Señora del Carmen en diferentes puntos de la isla, pero cuando llegue ese momento yo te lo cuento.
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2: Muy buenas amigos, os quiero mandar un beso y un abrazo gigante. Soy Fito de Siloé y este beso va para toda la gente que escucha el programa y para Pilar. 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
11: Vamos a por la última media hora, escucharemos la entrevista de Calle Bugalú, más canciones y un WhatsApp abierto para lo que tú quieras comentar o pedirnos canciones. 628-929-267.
12: Hola, ¿qué tal? Soy May Nena Conte y os mando un beso muy grande a todos los que escucháis y a todos los que hacéis el programa de Pilar. Un beso, chao.

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1: Aquí tu vecino y amigo, el Canca, desde Fuerteventura. Un besito muy grande para Pilar y para todos sus oyentes, que son la gente más bonita del mundo, maldita sea.

0: bonito cuando cantó esto hace nada el Canca en Fuerteventura, que no. Qué momentazo. Eso está en nuestras redes de Radio Insular. Y si no están en las de Radio Insular, que creo que sí, están en las de los locutores. Por eso siempre te digo, sigue a Radio Insular, pero sigue a los locutores, que luego añadimos nosotros información de cuando vamos a los sitios. O de cuando estamos preparando las entrevistas, o cuando estamos fuera de aire de antena con los invitados. Que nos cantan cosas fuera de antena y todo. Eso es contenido exclusivo de las redes.
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0: Oye, de verdad que quiero a todo el mundo en el FEM con el cartelazo que tiene Antonio Carmona, Señora Tomasa, Scorso, Marta Umpierre. Escúchame, todo el mundo allí a disfrutar ya del verano 2026 en un entorno impresionante. Y yo me voy a sentir súper acompañada.
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1: Bueno, vamos a ver, si hay un grupo del que se habla mucho, que está sonando por todas partes, que tiene un buen rollo, viene a Fuerteventura, ¿yo qué tengo que hacer? Como medio de comunicación y con el programa que presento, pues venir a charlar con ellos. Me acompaña JJ, me acompaña Juan Julián Calle Bugalú, muy buena, ¿qué tal?
2: Placer para nosotros Fuerteventura, es la primera vez y
1: aquí, ¿no?
2: Sí, muy emocionado por el momento.
1: Bueno, vamos a hablar de Calle Bugalú, que por nombre sí es verdad que es muy sonoro, pero igual hay gente que no sabe que Bugalú es un estilo en sí.
3: Pues sí. Es un estilo que años 70, ¿no?
2: Sí.
3: Años 70 en Estados Unidos y viene de la formación de la música cubana, cha-cha-cha, el son, lo mezclan con el soul, que era la música del momento
1: que aquí Nueva Juan York. Se la conoce, Juan Soul. No ya, sé, por ahí,
3: viene la cosa.
2: Sí, yo la verdad he sido muy amante de ese sonido, ¿no? La mezcla del funky que hacían los latinos, al final eran su estilo de hacer funky o de hacer jazz o de hacer soul, como decía Julián, incluso mezclaban swing, algunos mezclaban rock, pero claro, cuando tú lo escuchabas con el toque latino, eso a mí me...
1: ¿Te gustó
2: me
1: ahí?
2: Dijo algo, me dijo, uy, esto tú tienes pero, que cogerlo claro. Y llevarlo ahora, a la época.
1: Sí, pero
2: ahora.
1: Para eso necesitabas una mitad.
2: Sí, necesitaba ir al muchacho del sabor.
1: ¿Y cómo conocéis? Contanos un poquillo de vuestra historia así rápida.
3: Bueno, rápido, estaba en Italia, Juan en Ibiza, DJ pum pum pum en Ibiza, con sabor.
1: Vale, DJ con sabor, me gusta a mí esto, ¿vale?
3: Contacta por medio de las redes sociales, era la pandemia y todo eso. Y yo estaba haciendo unas locuras con la Loop Station. Y eso me ve, muchacho, ¿te interesa venir a Ibiza y hacer algo común? Y así,
2: empezamos.
3: A lo loco, así. Empezamos.
1: ¿Y quién va primero a dónde? ¿Tú te vienes a España? ¿Tú vas hasta dónde está?
2: Bueno, él viene a Ibiza.
1: ¿Vale?
2: Ibiza. Hicimos un primer concierto en un lugar mágico ahí, se llama Las Dalias. Y desde ahí, bueno, la gente se quedó como diciendo, bueno, estos locos, ¿qué es lo que hacen?
3: Todo improvisado.
2: Es que la fecha se cerró y no tuvimos tiempo de ensayo. O sea, ¿vale? Tuvimos como 2 días que nos vimos un momento y venga. Y salió muy bien, y a partir de ahí no hemos parado.
1: Y ya son pues 5 años prácticamente,
2: sí,
1: ¿no?
2: Sí. Y 5 años aguantando aquí al muchacho.
1: Bueno, lo dices con una pena.
3: Los dos primeros años, verdaderamente era yo aprendiendo muchísimo de la cultura que tenía Juan en general.
1: Ajá.
3: Porque yo con la música cubana era a tope, 100%.
2: Sí.
3: Y bueno, empezamos allá, Juan también había pasado sobre la música cubana.
1: Uh-huh.
3: Hasta que en 2023 empezamos ya a hacer nuestras inquietudes.
1: Vale.
3: Pero como todo, ¿no? Éramos, sí, vamos a hacerlo, pero hasta ahí. Y tuvimos la suerte en el 2024, nos invitaron a ser teloneros de Gente de Zona.
2: Sí.
1: Ah, mira, Madrid. Que no los conoce nadie tampoco, saliendo sí, bien.
3: Eso fue
1: para
3: nosotros.
1: Por aquí, estuvieron hace un par de añitos por aquí.
2: Una buena referencia, porque al final Gente de Zona también hizo una... No sé si evolución o adaptación a mezclar música cubana con nuevos géneros y que lo entendiese todo el mundo. Y cuando nos dijeron de ir, de estar con ellos en el mismo escenario, claro, para nosotros fue una responsabilidad y ahí nos pusimos a trabajar muy duro para ese show. Quedamos contentos, creo que el público...
3: Sí, fue un regalo.
2: Y además vimos cómo lo nuestro funcionaba, porque el público no nos conocía y...
1: O sea, y se entregó.
2: Era todo el mundo loco. Y en ese momento, bueno, tuvimos una conversación con varias personas que estaban en la organización y nos dijeron, pero tenéis canciones vuestras y tal, porque les encantó lo que hicimos. Solo hicimos una nuestra, que fue con la que abrimos el show, que es esta que acabas de escuchar.
1: Está genial. Ya lo vais a ver a posteriori, sí. Pero bien.
2: Sí. Y ya ahí, entonces nos animamos. Oye, vamos a hacer nuestras canciones y a dar otro salto, ¿no?
1: Bueno, y este último, sobre todo este último año, año y medio, está siendo como la locura con todas esos miles y miles de reproducciones en Spotify, que yo no sé si estáis muy pendientes de esas cosas o no.
2: Sí, claro.
3: Sí, para nosotros fue un regalo, después de lo de Gente de Zona, fue una motivación
1: claro.
3: Para apostar por lo nuestro. Ahí comenzamos y vino Mamacita rápido.
2: Y
3: cuando salió Mamacita, dije, muchachos, aquí esto tenemos que ser día, tarde y noche.
2: Una sorpresa con Mamacita porque llegó a Canarias y se fue. sea, Canarias fue quien cogió Mamacita, la adoptó. Y,
4: así somos aquí.
2: Sí, sino de verdad, nosotros estábamos en Ibiza, no nos enterábamos de lo que estaba pasando y me llamaba mi familia, mis primos, oye, está sonando en la radio. El otro, estoy en un campo de fútbol y está sonando tu música. Y así, así, en la carnicería, no sé dónde. Y fue cuando dijimos, bueno, tenemos que ponernos ahora...
1: Hay que moverse, porque claro, vosotros estabais como de residentes fijos, me refiero a vuestras actuaciones y artistas fijos, sí, sí. Residentes en Ibiza.
3: En Ibiza, solo estábamos ahí en
1: Ibiza. Fiestas privadas y también entiendo que también en otro tipo de actuaciones, sí, sí. Pero solo Ibiza. ¿Cuándo sí. empezáis a salir? Pues hace
3: después
1: un año.
3: Después de Mamacita... estuvimos por las islas del Caribe, en islas privadas, en Colombia, en la India. En la India fue una locura, una experiencia. Bueno, no hemos parado. Y ahora aquí en Canarias, chao.
1: Bueno, es que recoge. Claro, es que llevamos
3: ya, termina la entrevista, termina.
1: Exactamente. Que estoy aquí por eso, porque es como una locura absoluta, ¿no? De todo el mundo conoce ya Calle Bugalú, a todo el mundo le suena Chismosa, a todo el mundo le suena Madura. Sí. Brutal.
2: Ay,
1: bueno,
2: madura,
1: así está la prueba.
2: Madura, ay, la madura.
1: ¿A quién le está diciendo eso?
2: Es que bueno, todo esto.
1: Perdón.
2: Todo esto tiene que ver con lo que preguntabas antes. Nosotros veníamos en el avión a actuar a Canarias.
3: Hace 21 días.
2: 21 días.
1: ¿21 días lleváis por las islas?
2: No, no.
1: Ah,
2: te cuento por la pregunta que hiciste de Spotify.
1: Vale, vale, vale.

0: toca, y vimos el calor y todas las maduras, por Dios. Chao, eran arriba el escenario, una locura. Señores, en nada soltamos una canción para ustedes. Y
1: queríamos reflejar también en Madura, hemos querido reflejar un poco también en nuestras inquietudes que tenemos muchas más, más canciones con otro ritmo, con otro género de lo que empezamos a hablar antes, ¿no? De dónde viene la fusión. Pero a mí, por ejemplo, me encanta el hip hop, me encanta el funky. Yo vengo de la música negra. Y en,
2: claro,
1: y
2: es que fíjate, la que también es importante para el Bugalú. Entonces,
1: claro, total. Sí, sí, sí. Y entonces en el Madura dijimos, Julián, vamos a arriesgarnos a meterle un poquito de...
0: Y le metimos
1: hip hop al Madura. Así que es un merengue con hip hop, no era fácil de hacer. Uh-huh. Nos costó un poquillo, pero lo logramos.
2: Bueno, el caso es que lo de Canarias está siendo una bestialidad. Supongo que ahora tenéis por delante cuántas fechas, por ejemplo, cerradas. ¿Cuántas podríais decirme así ahora de memoria?
0: De cosas que tenía que llamar a Anjara. Anjara, nuestra manager.
2: ¿Cuánto le queda por delante? ¿Un año, dos años? Por ahí, ¿no? ¿Cuánto tiempo le queda de gira más o menos ahora con todo este mogollón? Seis meses están, pero a actuación diaria mínimo. Ay. O sea, ojo.
0: En seis meses ya nos jubilamos.
2: En seis meses hay que recuperar. Y que crear más cositas.
0: No, es que creamos arriba.
2: Del sol a marcha.
0: Ahora mismo hemos puesto a prueba dos canciones ayer. ¿Dónde fue que tocamos ayer? Que se me olvidó.
1: ¿Perdona?
2: ¿Dónde Nicol de los Vinos ayer?
0: Nicol de los Vinos. Pusimos dos canciones.
2: Ahora por eso voy a tener que cobrar por esta información.
0: Y estamos poniendo cosas a prueba que ya en 15 días estamos soltando.
1: Claro. Una de las cosas buenas que tenemos como DJ, que muchas veces yo soy bastante cabezón y le digo, Julián, y a veces ni le... Te digo una cosa, muchas de las canciones no le he dicho que la voy a poner en medio del show, ¿sí o no?
0: Bueno, hay una que vamos a lanzar dentro de poco, que va a ser un boom.
2: Vale, vale.
0: Va a ser un boom, no porque lo dimos nosotros, es porque él la soltó sin yo saberla, sin yo conocerla. Yo me enganché y él empezó a defenderla en vivo, en el escenario.
2: Sí. Y tú ahí a la improvisación total.
1: Y no dice, pero en directo, ¿te sacaste esto de la manga? Esto no lo había escuchado.
0: Pero una bomba. Una bomba. Y al final, para esta tierra va a ser...
1: Sí.
2: Sí, vosotros tenéis que pensar que al final todo lo que tenga un poquito sonido más latino y llega a Europa, por donde primero pasa, es por Canarias, de siempre.
1: Sí,
2: total, y eso Anjara,
1: yo
2: la acompaña y os lleva
1: muy
2: y organiza, lo sabe.
1: Y se lo he dicho porque, claro,
2: si aquí no nos gusta, luego es muy raro que guste.
1: Claro, no, yo tenía esa influencia y tenía porque también he estado pues en conexión con radio y con productora, con sellos de mi...
2: Sí.
1: De mi anterior relación musical. Y una de las cosas que es buscando el sonido, porque buscar o encontrar un sonido hoy es complicado para poder hacer algo de ruido, ¿no? De cómo está la industria musical. Y con el Fiesta y Carnaval, que se llama este que va a venir ahora. Yo me he quedado encantado porque creo que logramos ese... Ese como sonido calle Bugalú que va...
0: Sí, tiene nuestro sello, lo sentimos. Sí, Juan lo hizo, lo construyó y lo soltó y yo dije, no, esto lo hemos hecho siempre. ¿Vale? A la primera. Y el público... Ya todo el mundo lo conocía menos yo. Eso fue
2: supongo que el objetivo es hacer sentir bien a la gente y la verdad es que lo que transmitís al final es felicidad. Ya en la misma prueba de sonido, como estábamos viendo, es sonar y ya todos los que estábamos aquí ya estábamos casi sin darnos cuenta bailando. O sea, como que se te mete dentro del cuerpo y contagiáis esa energía, ¿no?
1: Hay una cosa muy bonita que nos pasó ahora ayer en Nicol de los Vinos, que fue con un niño de 4 años, tenía
0: 6 añitos.
1: Que no lo esperamos, pero fan, súper fan, súper fan.
0: Los padres la abrieron el TikTok, solo para vernos a nosotros.
1: Entonces no sabíamos que estábamos llegando también
0: a ese público.
1: O
2: sea, que vais desde los más chiquitillos hasta las maduras.
1: Las maduras ya saben.
2: Las maduras ya saben que vienen aquí y se lo van a pasar bien.
1: Hay que escuchar la canción para saber lo que pasa con las maduras.
0: Desde 30 hasta las de 100, ¿eh?
2: Pero es que la vida madura no pega nada.
1: No, porque hay muchas mujeres que son maduras.
0: Mira, cuando yo tenía 18 años, yo soñaba con una madura y para mí una madura era 28 años, ¿eh?
2: También es verdad.
0: Yo me di un besito con una de 28 años.
2: Venga, se lo compramos.
1: Es buenísimo lo que hagamos.
0: Por eso.
2: Se lo compramos, como lo acaba de...
1: Pero es la madurez también, que hay muchas mujeres que tienen más madurez, aunque sean de una edad más joven, ¿no?
2: Oye, pues desearos que esto siga así, que esto es un puntazo y que sobre todo porque también nos hacéis sentir bien a nosotros y todo lo que sea traer alegría y felicidad siempre es bien recibido, así que calle Bugalú, todo para adelante.
1: Y que nos veamos, ¿no?
2: Hombre, digo yo, vamos a ver.
1: Recogiendo algún premio que te diga,
2: que yo tenga que llamar y decir, chicos, enhorabuena, ¿os acordáis cuando entrevisté en la playa?

0: gusto.
1: Pues, muchísimas gracias, Julián, Pilar, a ti.
0: Muchísimas gracias. Gracias. Calle Bugalú.
1: Para que lo goces tú.
0: Que me gusta, gracias.
2: Un saludo desde Fuerteventura para Pilar de Radio Insular.
1: Con todo el sabor del mundo de Calle Bugalú, para que lo goces tú.
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0: Bueno, vamos a ver, si hay un grupo de que se habla mucho. Que...

0: Oye, que esto que acabas de escuchar lo quieres ver. La entrevista está colgada desde el mismo sábado en nuestras redes, en radioinsular.es. Así la puedes visualizar. Bueno, de hecho ya lo han visualizado 19.800 personas, te quiero decir bien. Y dentro de un rato te avanzo, en un ratito ya vamos a publicar el challenge de Chismoso que estuvimos ahí de baile con ellos. Bueno, ayer publicaba yo en mis redes, por eso te digo, tienes que seguir a los locutores, a Pía Peña Garicano, a Carolina Llorente, a José Francisco Montes de Oca y por supuesto a Pilar López Maquillaje y Voz en las redes. ¿Por qué? Porque te publicaba, porque se les ocurrió la genial idea a esos chavales, a Calle Bugalú, sacarme a bailar al escenario a mí. Yo que tengo, aunque no lo parezca, tengo mucho sentido, me da mucha vergüenza estas cosas, pero dices tú, yo les pido que bailen, que canten, que hablen, pues no les puedo decir que no. Y justo me sacaron a bailar un trocito de esta canción, qué vergüenza. Pues eso está en las redes, estaban en las mías. Ahora ya no sé si lo puedo recuperar porque ya pasaron, ya estaba en una historia por ahí. Bueno, no sé, ya veré si se repite. Dentro un ratito el challenge en las redes de Radio Insular y en las mías, por supuesto, con Calle Bugalú, con el challenge de Chismoso, eso que te voy avanzando ya desde aquí. Y la verdad que para una fiesta esta gente, o sea, me los pido. Además, qué buen rollo. Y buena gente además, pues ya lo tienen todo. Y ahora, hablando de buena gente.
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6: Son las 7.

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las 8. 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